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5 de la tarde con 19 minutos aquí en XFM 89.7. ¿Tú cómo cuidas tu pancita? 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Son las 5 de la tarde con 19 minutos a través del 89.7.

0: 5 de la tarde con 28 minutos aquí en XFM 89.7, porque mamá se merece lo mejor siempre. 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Por allá los encuentras 5:29 minutos en el 89.7.
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Son las 5 de la tarde con 39 minutos. 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

0: Tarde con 41 minutos. ¿Tú eres Team Boba o Team Moshi? 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Son las 5 de la tarde con 42 minutos aquí en XFM 89.7.
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De la tarde con 55 minutos, Mazatlán, se viene algo épico y tienes que ser parte de él. Estoy hablando de Fusión Bazar, que llega en grande con 2 días en el centro de convenciones, con nada más y nada menos que la convención de tatuadores a nivel nacional e internacional. Se estará llevando a cabo dentro del Pacific King Master este 30 y 31 de mayo, desde las 12 hasta las 9, evento completamente gratuito, además de que no te olvides de visitar la zona de arte con talento mazatleco. Está también la zona food, está el Ronnie Fest, es una experiencia que no te puedes perder, y si eres emprendedor, ojo, porque te estamos buscando. Puedes marcar el 6691-227271, 6691-227271, para que puedas participar. Es Fusión Bazar, donde encuentras vibra, arte y más.

0: magia en un solo lugar. Son las 5:56, por supuesto, aquí en XFM.
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2: 6 de la tarde en punto. 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Son las 6 de la tarde con un minuto. Esto ya arrancó. Y por supuesto, son los Exa Hits.
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0: ratito empezamos así con esta música rica, cachondita, We're High. When we're high, esto sucede, ¿no? Como que estamos así con el ánimo alto y les damos la bienvenida con esas ganas de escucharles, de leerles, Connectors. Buenos días, Tan, te saludo con el cariño de todos los días.
1: Ándale. Qué gusto, no te veo, pero sí te
0: pero
1: siento.
0: ¿Me escuchas? ¿Me sientes? Ahorita me ponen ahí para que me veas, ¿eh?
1: Sí, ándale,
0: Connectors del mundo. A ver, oigan, les hago una pregunta.
1: Sí.
0: ¿Qué pasa cuando una enfermedad de pronto cambia de nombre? Así, porque durante años... Quizá fue mal entendida, puede ser. Entonces, hemos invitado a la doctora Julie Salomón, ginecóloga, y nos va a explicar por qué el síndrome ovárico metabólico poliendocrino define la manera en que entendemos la salud hormonal femenina, sus síntomas y su impacto. No te vayas.
1: Impactante.
0: Sí, ¿eh?
1: ¡Ay, qué impactante! ¡Feliz mañana! Tengan todos ustedes Connectors, ¿cómo les va? Lucecita, qué bonita, ya te vi. Y bueno, pues a todos ustedes les deseamos un padrísimo martes 19 de mayo. ¿Sabían que durante los eventos deportivos nos ponemos más cachondones?
0: ¿A poco?
1: Ay, eso dicen. Como que el mundial.
0: ¿Por qué te gusta que metan gol?
1: ¿Será?
0: Ajá.
1: Exactamente. Pues, entonces, fuera de lugar, no meta mano. Ay.
0: Exacto. Tarjeta roja si no llegas.
1: Exactamente. Ya sonó el silbato. Ya de otra manera. Pero
0: ya
1: bueno,
0: acabó el partido y tú sigues. O sea, todas esas cosas.
1: Exactamente. Tiempos extra.
0: Ajá, gusta, ¿por qué no?
1: Bueno, la euforia, la adrenalina, la emoción colectiva también impactan la vida íntima y esto nos va a explicar nuestra sexóloga de cabecera, Irene Moreno. Nos va a contar qué pasa con el deseo, con las parejas y hasta las emociones cuando el fútbol se vive al máximo. ¿Será? Bueno, ya veremos.
0: ¿Será? Y fíjense, lo que les voy a comentar también van a decir, ¿será? A ver, ¿ustedes sabían que aquí... en México, nuestro lindo país, hay árboles con manitas?
1: Ay, con razón te vi retozando ahí.
0: No, o sea, en serio.
1: Como que te rascabas en el árbol.
0: Esto es neta. Y pues claro, pero sí. Y también un marsupial endémico que hasta historias de ovnis en Tamaulipas, fíjense nomás.
1: Órale, todo eso aquí en nuestro país.
0: Así mira. Es, todo esto aquí. Entonces, también mexicano, tenemos un biólogo que se llama José Gotés. Y entonces nos viene a presentar su libro Ciencia Rara en México y nos va a platicar justamente algunas de las historias más raras, más locochonas, pero fascinantes y divertidas de esta diversidad que existe en nuestro país. Esto con Connectors y mucho más. Ya están escuchando a Tamara con Luz. Arrancamos.

0: ¿Te la sabes?
1: Sí, yo sí, mira, ve, chécate. Ya me la aprendí.
0: Exacto, me gusta. ¿Cómo están, Connecters? ¿Cómo les va este martes? ¿Cómo les fue ayer lunes? Ya pasamos el lunes, que para muchas personas como que les cuesta arrancar. Yo espero que el martes estemos todavía mejor. Que se queden aquí con nosotros, de 10 a 2 estaremos. Los saludamos a todos los que ya nos sintonizan en el 102.5 de FM, sí, en MBS. Gracias, qué bonito se siente saber que ahí les vamos acompañando mientras escuchan la radio, o bien que se están tomando su cafecito ahí enfrente de la televisión, de la pantalla, porque nos están viendo en MBS Televisión. Miren, ustedes muy bien.
1: Eso.
0: Ustedes me caen muy bien. Y también aquellos que tienen nuestra aplicación de MBS o nos ven también por YouTube, por ejemplo, o por sí. TikTok. Uh-huh. Entonces, bueno, ya nos reunimos, ya estamos aquí estas dos horas que teníamos una cita, ya la estamos cumpliendo.
1: ¡Qué bonito!
0: Lucecita, ¿cómo le va? La veo muy enchamarrada. Dime, ¿está lloviendo o qué onda?
2: No, estaba lloviendo y no llovía.
0: ¿Y no?
2: No. Oye, pero tienes razón, ya como que me acaloré, fíjate.
0: Ándale.
2: Ya me acaloré, ya me ando, a ver. Váyanse ustedes a las imágenes porque me ando ya encuerando.
0: Exactamente. Oigan, ya venías encuerada, ya venías.
2: Es martes, Es martes, y cuando es martes, aquí en Tamara con Luz, se lo dedicamos a las tips, y a las recomendaciones. Entonces les sugiero que ya tengan, por favor, en nuestro favor y en su favorito, nuestro favorito, el 55-78-65-1025, y que nos digan, ¿qué tip nos van a compartir? ¿Cuál es la recomendación que nos van a hacer?
0: Ajá, ¿como cuál cedrá?
2: Mira.
0: A ver.
2: Yo hoy en la mañana le recomendé a Isabel, a mi hija. Ah, ya dije quién.
0: Bueno, ¿qué le recomendaste?
2: Ya dije quién. Iba a hablar mal de ella, ahora ya no puedo. Bueno, borrón y cuenta nueva. A la prima de una amiga que le recomendé. No, hazte cuenta que este fin de semana estuvo chistoso para ella. Ajá. Tuvo un fin de semana lleno de deporte, como bien sabes que le encanta.
0: Sí.
2: Vinieron unos maestros de talla internacional a dar clases de bici, o sea, esta onda de ciclo.
0: Ajá.
2: Y entonces, ¿sabes? Cuando tú ya te sientes muy acá, de que tú las traes, nadie me gana, y entonces de pronto te topas con una mejor que tú.
0: Sí, claro.
2: ¿Ok? Y entonces eso, claro que siempre hay. Y eso puede jugar a favor, porque te puede motivar, o puede jugar en contra. Entonces, la mente es experta en decirte no. ¿Sabes qué? Imagínate todo lo que te falta, no eres buena, ve a esta francesa, ve nada más a este señor que viene de tal lugar en Seattle, lugares así.
0: Ajá.
2: Y entonces nuestra mente le encanta decirnos, y lo usa como deporte, hacernos que nos tiremos al piso.
0: Ándale.
2: Espérame, pero si tú no eres consciente de que esos pensamientos te están llegando, claro, pues entonces te vas a dejar caer.
0: Ajá.
2: Y hazte cuenta que en el round uno, ya. Devastada.
0: Hasta ahí.
2: Sí.
0: Hasta ahí llegaste.
2: Entonces, hoy que venía escuchando todas las mañanas a mi buen maestro Eckhart Tolle, claro que la recomendación es: observa que esos pensamientos solo son como unas entidades, imagínatelos como unos pequeños virus que de pronto entran a tu mente, pero velo como tal, como algo externo a ti, que si tú le das alimento y tu alimento es creerle, entonces más se van a ir apoderando de tus pensamientos y te van a ir carcomiendo.
0: Híjole.
2: Y se puede volver una voz tan rumiante,
0: claro,
2: que empiezas a sentir ansiedad, que empiezas a decaer y que te puedes llegar hasta deprimir y hasta sentir una psicosis ahí rara en tu mente.
0: Ajá. Aquí no queremos eso.
2: ¿Cómo le vamos a poner freno, Emmanuel?
0: A ver.
2: Aquí y ahora, en el presente, bajándole el ruido a todo lo externo, bajándole el ruido a todas esas redes sociales, a ese ruido donde te estás comparando, y tú sé compasiva contigo mismo. Recuerda que esa narrativa interior es lo más importante que tienes en tu poder. Decirle estos pensamientos: estás exagerando. O sea, no te pelees con tu mente, nada más es: estás exagerando. Ni soy eso, ni soy tan mala. Por supuesto, apenas llevo un año y medio haciendo bici, ellos llevan 45. O sea, dile cosas a tu mente que sí son ciertas.
0: Exacto, realidades.
2: Correcto. Esa es mi recomendación. ¿Te gustó?
0: Me encantó.
2: Gracias.
0: Me encantó. ¿Le puedo sumar?
2: Por favor.
0: Pues mira, A mí me ha servido mucho para acallar esas voces de guacamaya que nos están ahí taladrando la cabeza.
2: Sí, sí.
0: En efecto, bajarla al exterior, es decir, yo les he contado varias veces, me parece, que mi auto es como mi confesionario. Entonces, no pongo música y voy hablando en voz alta. Que si luego en un alto voltea a la señora de junto y dice, ¿esta loca qué hace? No importa, pero siento que todo eso que siento que no está bien, que estoy haciendo y que ando de un envidioso, es que ¿por qué me comporto así? No sé qué, lo digo en voz alta. Y entonces, eso mismo, o sea, escucharme realmente a mí, mi voz, hace que yo reflexione mejor. A mí me funciona. Y decir, es que ¿sabes qué? Lo que pasa es que estás enfocándote en no sé qué,
2: me explico. Qué bien, es como si estuvieras parlando con tu mejor amiga.
0: Exacto, pero cuando se lo dejas solo en la mente, parece como que, al contrario, súbele, o súbele al radio, al contrario, canta.
2: Ya,
0: ¿sabes?
2: Ya te
0: pero
2: caché.
0: Pero cuando, órale, vamos a hablar, órale, ¿de qué se qué andas trayendo ahorita? ¿Por qué andas así, mijita?
2: Está
0: pero
2: bueno,
0: Me lo digo yo a mí misma en voz alta y yo misma me o sea, lo que viene siendo un soliloquio, sola y loca.
2: Oye, no, pero te voy a decir una cosa, si tú lo estás haciendo en voz alta, eso ayuda mucho. Lo que pasa
0: muchísimo.
2: Es que la mayoría de las personas decimos, no, mira, esa persona está loquito porque viene hablando solo. ¿Qué te pasa? Tú estás idéntico, nada más que lo estás haciendo en silencio.
0: Exacto, y a mí me aturde mucho, qué contradictorio, me aturde mucho que sea en silencio.
2: Claro.
0: Me aturde, siento que realmente no están poniéndose en mi cabeza las palabras que me ayudan. Entonces necesito oírme. ¿Será que soy mucho de la comunicación también, verdad?
2: No,
0: me dedico a esto.
2: Y aparte, si lo ves desde otro ángulo,
0: ajá,
2: eso es la terapia. Muchas veces
0: claro,
2: el terapeuta, en una hora que estás ahí, no comenta, solo te está viendo. Y entonces tú solita al escucharte, tú ya te

0: respondiste, ya discutiste, sí. ya dijiste gracias, y aparte le pagaste
1: nada.
0: No, sí le pagaste un billete.
1: Ah, no, me refiero a que cuando yo voy hablando conmigo.
0: Ah, te sale más barata, ¿verdad?
1: Claro, me pago con un frappé café.
0: Ay, sí. Vientos. Y a un toda besito. Tu gente, cuando llegas a tu casa, le pagas con una mejor cara. Totalmente. Con una buena vibra. Bien.
1: Pero de verdad que siento como una claridad al escucharme. Y digo, es eso lo que me trae así de capa caída. Oh, ay, qué bien que me lo... O sea, igual cuando me siento bien, ¿sabes qué? Qué bien esto, porque tal y cual, yo creo que lo voy a hacer más y así. Y entonces me escucho y de verdad me ayuda a resolver. Así es que, bueno, bien. Pues ahí están los tips.
0: Bueno,
1: ojalá que les puedan servir. Si no, cuéntenos ustedes también qué tips y recomendaciones nos dan, que para eso es nuestro WhatsApp.
0: Ajá. Para y tener... la verdad, escríbanos ustedes, neta. Ay, claro, no, que tienen, no, esa voz interior que a veces te mete al ring de box, ¿correcto? Totalmente. Cuéntenos, ¿cómo le hacen? ¿Cuál es ese tip que ustedes podrían aconsejar? ¿Cómo le haces tú en tu vida? ¿O te dejas llevar por la corriente de tus pensamientos?
1: Ahora,
0: platíquenos.
1: Les voy a decir algo que acabamos de comentar Lucecita, Luz María Cetina, Itzel y yo antes del programa. No nos gusta, nos re que te encanta los mensajes que ustedes nos mandan. ¿Es verdad que estábamos diciendo eso?
0: Sí, ¿verdad?
1: ¿Cómo me gusta lo que escriben, cómo lo escriben, cómo se desahogan? Neta, son lo máximo conectarse. Ajá. No deje de hacerlo porque es la vida, sí, de este programa, todos, sí, sus mensajes. 5578-651025 o en el YouTube, que también nos fascina leerles, y en el TikTok también. Y ahora sí, nos vamos a cuidar también la salud, ¿verdad? Eso es, sí, importantísimo.
0: Pero ya, antes de que nos cuentes eso, que la verdad, perdón que te interrumpa, pero aquí yo tengo comunicación directa con mi Itzi. Vamos a ir a un corte, Connectors.
1: Ándale,
0: vamos,
1: ándale,
0: a regresar a decirles cosas importantes porque Tam tenía, la dejé con esta información en la punta de su lengua. Uh-huh. Y ya está por llegar Julie Salomón, ginecóloga. Eso. Así que tenemos un programa hecho a la medida para ti. No te vayas porque estás escuchando a Tamara con Luz en MBS. Regresamos.
1: Volvemos.

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25: Qué buenos mensajes nos mandan. Me encantan. Sigan escribiendo, por favor. En un momento más los leeremos. Sí, en nuestro YouTube o en nuestro WhatsApp 5578-65125. Y este es el momento que vamos a presentar un invitado que yo estoy segurísima, completamente convencida de que nos va a atraer muchísimo lo que nos tenga que platicar. Espero decir bien su apellido, José Gotés. ¿Estoy bien, José?
26: Ese soy.
25: Eso, bienvenido, José, que eres biólogo y autor del libro Ciencia Rara en México. Y lo primero que quiero decirte es que me parece que los ingredientes que has tomado para divulgar la ciencia son los efectivos. Sí, en efecto, lo maravilloso de ciencia que podemos encontrar en nuestro país, pero también el humor. ¿Es así?
26: Totalmente. Muchísimas gracias. Pues sí, trato de llevarme las cosas a la ligera. Ya la vida luego se pone muy ruda, entonces prefiero reír un
25: rato. Y nos las aligera.

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0: explico, pero no tanto, mija.
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2: Son las 2:41.

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2: Son las 3:13.

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1: Son las 3:39.

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1: Son las 3:50.
2: A tu salud, amiga.
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2: Son las 4:27.

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2: Siete de la mañana en punto. Seguimos en XFM 89.7. Y antes de continuar, antes de empezar, por el placer de vivir con el doctor César Lozano, te tengo una pregunta. ¿Tú cómo cuidas tu pancita? 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Continuamos con más. Ahora sí, iniciamos por el placer de vivir y en todas partes, ponte Exa.
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8: ¿Hay técnicas para tener una mente más ligera, una mente más en paz? ¿Tú crees que verdaderamente se puede hacer algo para contrarrestar los estragos tan grandes de hiperpensar? Perdón por la palabra, que a lo mejor ni existe. Hiper, mucho, pensar. Hay gente que está piensa y piensa. ¿Fuera bueno que estuvieras diseñando algo, algo que te ayude? Que estuvieras diseñando cómo hacer más lana, más dinero, más o más paciencia en tu vida. Ah, no, piensa y piense pura sarta de tonterías que no vas a solucionar con nada. ¿Cómo poder tener una mente más en paz, más más ligera? El día de hoy me va a acompañar en este programa que ya llegó un experto en el tema de mindfulness, que es Javier Gutiérrez. Si alguien recomiendo yo para tomar seminarios de mindfulness es a él, que da seminarios presenciales y en línea en todo el mundo, y también pues está a punto, dice Marruecos, a dar seminarios allá. Se lleva grupos a varias partes del mundo para practicar el mindfulness en otros países. Es algo impresionante y que lo recomiendo ampliamente. Quédate conmigo porque vamos a platicar con él en un momento más. La nota de Joel.
9: A ver, les hago esta pregunta, doctor. ¿Se casarían ustedes que nos están escuchando con tu mejor amigo o con tu mejor amiga? ¿Te casarías?
8: Bueno, yo sé de muchos casos que se han casado y les ha ido muy bien.
9: Sí, andan bien.
8: No, pero casa después de un noviazgo, me refiero.
9: Claro, claro.
8: Pero como mejor amigo.
9: ¿Pueden empezar como amigos?
8: Oye, nos casamos. ¿Cómo ves, amiga? ¿Qué es eso?
9: A ver, pero pueden empezar primero como amigos, después se van enamorando y eso es por qué no intentarlo.
8: Sí, sí, hay gente que lo ha hecho.
9: Bueno, la pregunta aquí es, a las personas que nos están escuchando, ¿tienes ahí a tu amigo a un lado o a tu compañero de trabajo? Son muy buenos amigos.

0: ¿Qué te pasa?
1: Le conoces todo.
0: You, va a decir, mija, you.
1: You. Sí, muchas personas van a decir eso, pero hay expertos que aseguran que es lo mejor. Ahorita les voy a decir por qué. Rápido, oye, échenle el ojo a sus amigos.
0: Yo me casé con mi mejor amiga, porque Alma primero fue mi mejor amiga.
1: Ah, bueno, ahí está.
0: Bueno, ahí está.
1: Bueno, ahí está.
0: Bueno, esto y más hoy. Hoy en el placer de vivir. Dígame su opinión aquí a Joel, porque si no se va a traumar.
1: Sí, me voy a traumar.
0: 528128610170. ¿Te casarías con tu mejor amigo? ¿Te casaste con tu mejor amiga?
1: Yo no.
0: ¿No?
1: Bueno, no. No sé. Ay, no. No, es que ahorita estoy muy bien. No, estoy muy bien.
0: No dije nada. No. Solo se embarra.
1: No.
0: Una pausa, ahorita volvemos.
1: Que ella no le llame.
0: Hay
1: no,
0: alguien
1: no.
0: que quiera platicar conmigo. Más 528128610170. Y dime dónde me estás escuchando. Me encantaría que me dejara nota de voz. Si no quieres platicar conmigo, bueno, dime. Déjame nota de voz. Iniciamos por el placer de vivir.
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1: Siete de la mañana con 6 minutos, seguimos en XFM 89.7. 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

0: 7:10, seguimos en XFM 89.7. 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

0: 7:13, seguimos en XFM 89.7. 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
0: 7:15, seguimos en Exa FM 89.7. 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
1: Si tú quieres tener una mente más ligera, independientemente de lo que el experto que ya llegó a cabina va a decirte, que es Javier Gutiérrez, experto en mindfulness, yo te quiero decir, si vas a pensar las cosas, procura ver tus pensamientos, observarlos. Se oye raro. Y cuando observes que la mayoría de los pensamientos son repetitivos y negativos, es momento de entrar en acción. Y es momento de hablarte en tercera persona y decirte, Javier, César, ¿te estás escuchando lo que estás pensando? ¿Te estás dando cuenta lo que estás pensando? Mira, ni ha ocurrido y probablemente no ocurrirá. Y si llegara a ocurrir eso, tendré las herramientas para sobrellevarlo. O sea, cuestiónate tus pensamientos repetitivos, fatalistas, negativos, pesimistas. Cuestiónatelos. Aprende a estar en silencio contigo, pero sin necesidad de estar pensando, que es lo que más me sirvió el curso de Mindfulness de Javier. Si algo aprendí yo es a que ahora puedo estar en silencio, concentrado en mi respiración. Me ayudó mucho a la meditación. Siento que mucha gente no quiere estar en silencio, y tú analízalo. Quien está solo y no tiene nada que hacer, lo primero que hace, que agarra, obvio, el celular, y empieza a ver uno y otro video y otro y otro y otro y otro. Lo deja un rato y otra vez lo vuelve a agarrar, y ahí está. Y todo porque está solo, todo porque no tiene nada que hacer en ese momento, y se pone a ver video tras video tras video. Y eso activa mucho a tu cerebro. Es por eso que si lo haces en la noche, de estar viendo uno y otro y otro y otro, tardas más en conciliar el sueño, porque tu mente sigue viendo las pantallas. Se quedan como, ¿qué palabra usar, Javier? Imágenes, ¿qué palabra? Imágenes inconclusas. ¿O qué?
2: Repetitivas, cíclicas.
1: Imágenes repetitivas. Lo seguimos viendo.
2: Exacto.
1: Apagamos el celular y seguimos viendo.
2: Sí, sí, exactamente. Se sigue reprocesando toda esa información y no nos deja dormir, no nos deja relajarnos.
1: Y la melatonina, bien baja.
2: Exacto, afecta definitivamente.
1: La melatonina es necesario para conciliar el sueño, bien baja, por estar viendo tanta pantalla. Por favor, ten cuidado. En un momento escucha la recomendación de Javier. Vamos con la nota del día de hoy.
3: Ay, doctor, hablemos acerca de esta información que surge a través de una investigación que hacen si se casarían con tu mejor amigo o con tu mejor amiga. Aunque suena raro y poco romántico para muchas personas, expertos aseguran que hacerlo podría reducir hasta un 70% las posibilidades de divorcio. Es decir, hay muchas relaciones que empiezan con muchísima pasión, que empiezan muy intensos pero con poca amistad. Y eso sí es cierto. Mientras que cuando una pareja también es tu mejor amigo, tu mejor amiga, hay más confianza, hay más comunicación y hasta más paciencia en los momentos difíciles. Lo que quiere decir esto es que cuando empiezan como con amistad, la pareja genera mayor estabilidad emocional. La pareja que son amigas suelen discutir menos, enredarse en menos broncas, porque ya se conocen, sabes cuando uno está enojado, cuando otra está enojada, entonces se toleran. Por otra parte, reír juntos todos los días une esos hábitos, los cuales los fortalecen una relación. Y expertos dicen que muchas separaciones no ocurren por falta de amor, sino por falta de compañerismo. Eso es lo que hacen y lo que están arrojando ahorita los expertos. Por eso, cuando te digan y cuando digas me enamoré de mi mejor amigo o mi mejor amiga, es válido decir.
1: A ver, te voy a contar una historia de dos mejores amigos que yo conozco que se casaron, pero ya se divorciaron.
3: Ok.
1: Te voy a explicar por qué. Ella sabía lo pirujo que era el mejor amigo. Ajá. Tenía su novia y salía con otras, y ella le decía, oye, pero que no le hagas esto a... Iba a decir el nombre.
3: No diga.
1: Ella. Oye, no le hagas esto. Ay, hombre, pues ni cuenta se da, hombre, nada más a ti te lo platico. Ella le tapaba, era tapadera del mejor amigo. Sabía. Y ella, pues no había tenido una o dos parejas, una vida muy buena. Pues no se enamora. Ella se enamora. Espérame, yo no puedo andar con alguien que es tan infiel. Espérame, pero fui infiel con aquella, no contigo.
3: Ay, doctor.
1: Así. Yo jamás te lo haría a ti. Enamorado, cortó a la novia, empezó una vida de abstinencia con tal de que viera que podía confiar en él.
3: ¿Y? ¿Qué pasó?
1: Pues empezaron a andar de novios.
3: ¿Y ahorita?
1: Un año de novios, porque ya se conocían desde hace casi 14 años.
3: ¡Oh, Dios!
1: Un año de novios, se casaron Y a los 3 meses le fue infiel y lo pescó.
4: Vamos a una pequeña pausa, no le cambies. Esto es Por el Placer de Vivir. Ahoritita regresamos.
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5: 7 de la mañana con 23 minutos. Seguimos en XFM 89.7. 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
1: Estuvo fuerte la nota de Joel Garza donde dijo, ¿te casarías con tu mejor amigo? Y la respuesta fue...
2: Claro que el 70% es menos probabilidad de que se divorcien.
1: Te recuerdo que inicio un diálogo en un momentito más con Javier Gutiérrez, experto en mindfulness. ¿Cómo tener o entrenar? Fíjate bien, entrenar a tu mente para que viva más ligera. Tú y tu mente, pues obviamente. ¿Qué entrenamiento nos requiere esto? Javier Gutiérrez ya llegó aquí a cabina. En la línea 1, Jorge de Orizaba, Veracruz. Te saludo con gusto. ¿Cómo estás, George?
3: ¿Qué tal? Es un enorme gusto, César. ¿Qué tal? Enorme gustazo.
1: El gustazo es mío.
4: ¿Qué tal? Buenas tardes,
1: doctor. Oiga, les voy a hacer una pregunta a los dos. A ver, ¿solteros o casados?
3: Jorge. Yo bien soltero. Yo bien soltero, sí.
1: Bien soltero, Valeria.
4: Igual.
2: ¡Ay! Permítanme.
1: A ver. Espérame, pero esto fue una coincidencia, no me lo estés...
2: Ah, ok, bueno.
1: Y aparte Jorge ni quiere, dijo yo sabe? Bien soltero. ¿Así te habrá ido, papito, en el amor? ¿O qué fue?
3: No, yo estoy bien, la verdad, me fue bien en su momento, pero ahorita estoy bien también.
1: Y pero no está cerrado al amor.
3: Claro, no estoy cerrado, a ver qué pasa.
1: Y si fuera de Coahuila tampoco estaría cerrado al amor, ¿verdad?
3: Híjole, tuve una experiencia con alguien
1: de Coahuila.
3: Híjole, no, la verdad... De León, Guanajuato.
1: Allá también la gente es linda, pero no, la de Coahuila es muy linda, ¿no sabes? Y las de Acuña dicen, no, cállate la boca, Valeria. ¿Tú estás cerrada al amor o no, Valeria?
4: Exclusiva de Cesarín.
2: ¡Ay, no! ¡Permítanme!
1: Señor, nos estamos enterando.
2: Espéranos, Jorge.
1: En este momento, yo ya sospechaba, fíjate. Porque Cesarín últimamente ha estado frío, que quiere ir a Acuña, quiere ir a Acuña. Valeria.
4: Dígame, doctor.
1: Tú eres la famosa Valeria que...
2: Que tanto nos cuenta César.
1: Que tanto nos platica Cesarín.
4: La misma.
2: Que ya bueno, tienen cita para verse, ya nos
1: bueno,
2: dijo.
1: Bueno, te queremos decir que el permiso está dado. Cesarín va para Acuña.
2: Nosotros se lo llevamos.
1: Es más, te lo mandamos por DHL, reina, si hay necesidad, lo encajamos. Al cabo está chiquito, oye, es maleable. ¿Tú estás alta o bajita?
4: Promedio.
1: ¿Cuánto es promedio? Te digo sí que te va a quedar el muchachito, a ver, ¿cuánto?
4: 1.58.
1: Ah, no, sí están perfecto, uno para el otro, perfecto, el Cesarín está más alto. 1.60, más o menos, y bien, manejable. Lo puedes mover, lo puedes subir, bajar, puedes hacer muchas cosas con él. Oye, Jorge, ¿a favor o en contra de casarte con tu mejor amiga?
3: Ah, yo estoy a favor.
1: ¿Sí?
3: Sí, ¿sabe por qué?
1: ¿Por qué?
3: Bueno, porque toda gran relación amorosa evidentemente nace de una gran amistad.
1: De acuerdo con Jorge. Fíjate lo que dijo, toda gran relación amorosa evidentemente nace de una gran amistad. Y entonces hay más posibilidad de que te vaya bien en el amor si te casas con alguien que como amiga está aprobada.
3: Sí, por supuesto, hay una convivencia así de complicidad y gran amor.
1: Pero ¿estás de acuerdo que muchas amistades se han roto porque uno de los dos se enamoró? Y cuando se atrevió a decirle o a insinuarle que quiero andar contigo. ¿Qué te pasa, Jorge? Claro que no. Tú eres como un hermano para mí y ya no volvió a ser la misma amistad. ¿Estás consciente de eso?
3: Así es un riesgo, pero ni modo, hay que atreverse. Si es que siente uno tanto amor, pues ni modo, hay que hacerlo.
1: Lo has vivido, George, lo has vivido.
3: Sí, lo digo por experiencia propia, claro.
1: No me digas, ¿si te fue mal?
3: No me fue mal, me fue diferente a como lo pensé, pero no, todo pasa.
1: O sea, la relación no volvió a ser como antes.
3: No volvió a ser como antes y ya llevo como 2 meses sin hablar otra vez.
1: Y qué triste, ¿era tu mejor amiga?
3: Sí, era una amistad bastante, no mejor amistad, pero sí era una amistad que sin duda alguna era diferente a todas.
1: Ay, qué triste que haya terminado de esa forma, mi George. Valeria, ¿qué opinas de eso, siendo mujer, que no lo valoró?
4: Ay, doctor, es que de una amistad siento que no va para más.
1: No, o sea, amigo, pero nada de que noviazgo.
4: No.
1: fue, o sea, tú sientes que no serías amiga, no serías novia de tu mejor amigo.
4: No, porque si no funciona la relación, se pierde también la amistad.
1: Bueno, qué bueno que Cesarín no es tu amiga, ¿verdad? Todavía.
4: No, más que
1: no, no es tu amiga, es nada más tu pretende, o sea, te anda pretendiendo, pero no es tu amiga. No, no son amigos todavía, ¿verdad?
4: No, doctor, todo empezó fuerte.
1: Pero empezó fuerte. Ay, hay mucha información.
2: Hay atracción.
1: Aquí hay mucha información que nosotros no estamos enterados, Joel. Y se supone que somos tan amigos los tres que nos enteramos de la vida.
2: ¿Y que no nos cuenta?
1: No nos cuenta, lo ha tenido muy guardado. Va directito a Cuña muy pronto ya, Valeria, ¿eh? Ahí te lo mandamos.
4: Aquí nos esperamos
2: le...
4: a todos.
2: No, le encanta César Acuña.
1: Todos no, porque haríamos mucho bulto. No. Y no nos llevaría a Cesarín. Como que él quiere ir solo. Él trae. Quiero que veas la cara de felicidad que trae ahorita. Trae una sonrisa. No, quita
2: huele
1: esa
2: a boda.
1: Música. No, no huele a boda. Apenas van a conocerse, apenas. Bueno, les abrazo, Jorge, Valeria. Los quiero mucho. Bendiciones a los dos.
3: Igualmente. Un abrazo igualmente a la producción,
1: Joel, a todos. Gracias. Y saludos a Orizaba, Veracruz, a Ciudad de Acuña, Coahuila, y a la gente que me escucha en los Estados Unidos. Ahorita volvemos. Esto es El Placer de Vivir Internacional.
2: Que controlen su mente.
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0: ¿Cómo entrenar una mente ligera? Javier Gutiérrez, experto en mindfulness, más de 20 años en la atención de pacientes obesos, y después de leer el libro El Poder de la Hora, el bestseller de Eckhart Tolle, él dijo, ¿sabes qué? Yo estoy meando fuera de la olla. Yo tengo que empezar a aprender meditación y atención plena. Y empezó a estudiar con el maestro Miyur Rinpoche, que en la Universidad de Texas, y actualmente es instructor certificado, para mí el número uno en toda la República Mexicana, es más, en América, en mindfulness. Con él me entrené yo, fui su alumno. Y no sabes cómo me ha servido tus técnicas, Javier.
20: Qué bueno, doctor.
0: Te lo digo públicamente, para quien quiera contactarlo, es en Instagram, Dr. Javier Gutiérrez, ¿verdad?
20: Así es.
0: Dr. Javier Gutiérrez, por si quieres tener curso en línea para atención plena y controlar a la loca de la casa, que es tu mente. ¿Cómo le hacemos para tener una mente ligera?
20: Primero, ¿qué es mente ligera y qué es mente pesada? La mente pesada es una mente que está cargada de preocupaciones, cargada de problemas, que se va al pasado, que se engancha en situaciones desfavorables y que no nos permite estar en paz. Mente ligera, obviamente, no se trata de una mente que no se preocupe por las situaciones adversas, no se trata de una mente que esté en blanco, se trata de una mente que no se engancha con las situaciones adversas, que fluye con la realidad y que mantiene estados de equilibrio, doctor. Y todos lo podemos hacer si trabajamos en ello.
0: Pero para mucha gente se le puede llegar a complicar, decir, ¿cómo le hago si no puedo dejar de pensar cosas?
20: Claro que sí, porque ese es el estado habitual de una mente cuando no la entrenamos. ¿Cómo entrenarla? Primero, cuando la mente se vuelve pesada, generalmente es por tres cosas. La primera de ellas es porque se pierde en el pasado o en el futuro. La segunda de ellas es por querer controlar lo que no puede controlar. O sea, querer controlar situaciones, personas que están fuera de su manejo. Y la tres es por no parar durante el día, no hacer pausas conscientes y dejar de generar tanta y tanta información momento a momento.
0: Repetimos, no doy pausas, quiero controlarlo todo.
20: Y perderse en el pasado y en el futuro.
0: Y para la gente que te dice, tengo mucho trabajo, ¿cómo freno?
20: Cuando tenga la oportunidad, muchas veces personas con mucha cantidad de trabajo pudieran hacer pausas cortas de un minuto para respirar con atención. Un minuto es suficiente para resetear el cerebro y volver a tomar una capacidad de atención y de manejo de la situación. Y no es que no podamos, doctor, generalmente no nos damos cuenta, no nos acordamos de hacer pausas. Entonces ayudan pequeños post-it o timer que nos ayuden a recordar que si paramos un minuto tendremos mejor calidad de trabajo en lo que sigue.
0: Programarlo en el celular.
20: Que
0: me timbre, que quiere decir que tengo que frenar un ratito.
20: Exactamente.
0: Y uno o dos minutos no va a cambiar completamente el resultado, al contrario, te vas a sentir con más productivo.
20: Exactamente, porque vamos a reducir ansiedad, vamos a reducir dispersión mental y vamos a tener más concentración en lo que estamos haciendo. También nos ayudan pequeños recordatorios visuales, puede ser un post-it con un color fosforescente, con una frase, aquí y ahora, por ejemplo, que nos enfoque en el momento presente. Y eso nos puede estar ayudando a nosotros, como menciono, a no recargarnos tanto de pensamientos. Entonces, si queremos una mente ligera, tenemos que entrenarla.
0: Haga su post-it. Lo dijo muy rápido, pero es una riqueza tremenda. Un post-it así con color vivo, que diga aquí y ahora.
20: Y lo ponemos en ese lugar, en la oficina, en el escritorio, a la vista, para que nosotros recordemos que hay que pausar. De tal manera, doctor, que si nosotros sentimos que estamos siendo abrumados por nuestra mente, podemos primero conectarnos al presente. Cuando notemos que nos estamos perdiendo en el pasado o en el futuro, nosotros respiramos con atención y podemos hacer una frase corta mentalmente, aquí y ahora. No tenemos que tampoco tenerlo siempre en post-it, con que lo recordemos. Aquí y ahora corta esos pensamientos que nos desconectan del momento presente y nos va a reducir ese peso mental. Segundo, cuando notemos que queremos controlar a las personas, que queremos controlar cosas que están fuera de nuestro manejo, el pensamiento, no puedo manejarlo yo o no todo puedo controlarlo, corta también ese proceso. Esas frases cortas llamadas mantras en esta enseñanza de mindfulness nos ayudan a que toda nuestra mente se estabilice. Y la tres es, si nosotros notamos que no pausamos, que no paramos, hacemos otra vez una respiración, como ves, la clave es respirar conscientes, y la frase es, puedo parar un momento. Eso siempre ayuda.
0: Siempre ayuda. Fíjate nada más, tan fáciles estrategias, y yo creo que cualquiera lo podemos hacer.
20: Cualquiera lo podemos hacer, así es.
0: No empecemos con barras, la barra más común ya te la dije, no tengo tiempo, no puedo, no se me da.
20: Exacto, sí.
0: La mente es como un músculo, me dijiste en el seminario de mindfulness.
20: Así es, en la medida que nosotros practicamos una y otra vez los ejercicios, nos va a ser más fácil poder enfocarnos en el momento presente. Por ejemplo, estas frases que acabo de mencionar, si nosotros todos los días dedicamos 3 minutos al iniciar el día o al terminar el día en decirlas mentalmente, coordinadas con la respiración, aquí, ahora, unos minutos, cuando se presente la situación del día, las podremos usar.
0: Son las recomendaciones del doctor Javier Gutiérrez, lo encuentras en Facebook como Mindfulness Monterrey, Mind, se escribe Mind, de mente, Mindfulness Monterrey, o en Instagram lo encuentras como Dr. Javier Gutiérrez y él te contesta. Gracias por haber venido. Gracias, a estas doctor. Técnicas tan prácticas, tan sencillas, y claro que podemos entrenar una mente más ligera. Una pausa muy corta, volvemos. Este es El Placer de Vivir.
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2: Hola, mi nombre es Claudia. Yo vivo en Guadalajara. Les mando un saludo al Dr. César Lozano, a Cesarín.
3: Hola, doctor. Le habla Mariana desde Monterrey. Saludos para usted, un gran abrazo, y a todo su equipo, doctor. Gracias por todo.
4: Saludos al doctor César Lozano y a todo su equipo. Gracias por todo su apoyo. Habla Alma de la Ciudad de México.
5: Claudita, te saludo en Guadalajara. Ya nos vemos el 26, Teatro Galerías. Boletos en mi página, cesarlozano.com. Monterrey, en mi Sultana del Norte, Marianita, que me escuchas a través de Génesis 98.1. Te mando un abrazo a ti, y en Ciudad de México, Almita. Que saludos a todo el equipo.
6: Saludos, saludos.
5: Vamos con Joel Garza, por el placer de estar conectado. Aplicaciones gratuitas en tu celular que te sirven muchísimo.
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6: Gracias, doctor César Lozano. Qué gusto saludar a los amigos que están en sintonía de Por el Placer de Vivir. Soy Joel Garza y como cada semana estoy contigo compartiéndote información de tecnología y, por supuesto, de redes sociales. Y sí, efectivamente, está Lucía, que utiliza la inteligencia artificial. Es un número de WhatsApp oficial, verificado por esta misma empresa que es WhatsApp Meta, donde tú le puedes preguntar lo que tú quieras, ¿eh? Hazme la redacción de una carta, hazme la redacción de un correo electrónico, pásame la receta de cuaresma, pásame la receta de champiñones, en fin, te ayuda muchísimo. Se llama Lucía. La otra es Transcript Me, que también ya lo había compartido aquí en Placer de Vivir. Pero hay aplicaciones como Canva.

0: este programa con tanto cariño y siempre pensando en temas que te ayuden a disfrutar más la vida. A nombre de toda la producción, de todo el vasto equipo que hace posible el placer de vivir.
1: ¡Niños, griten, niños!
0: Todos esos niños andan en investigación de temas. El día de mañana, señales de que tu vibración es muy alta, de que andas vibrando alto, viene Abril Méndez. Te va a impactar el tema que ella viene a compartir con nosotros mañana. No te lo pierdas. ¿Es bueno o es malo estar con señales, con niveles altos de vibración? Yo he aprendido que es muy bueno, pero que te diga también sus pros o contras. Abril Méndez, mañana en El Placer de Vivir. ¡Ánimo!
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2: 8:05 y estamos iniciando la Chorcha. Lo saluda Rolando Arenas y aquí está mi compañero Hernán. ¿Cómo estás, Hernán?
3: Súper feliz, contentísimo de estar de nueva cuenta en el 89.7 de XFM en todas partes. Ponte Exa. Hoy, que gracias a Dios ya es miércoles, ya estamos a mitad de semana, estamos a 20 de mayo de este 2026 y me complace presentar a la única, sin igual. Ella es Glenda García.
4: Bendecida y agradecida de estar con todos ustedes. Qué bonita presentación. Muy buenos días, preciosa. Qué gusto me da que volvamos a coincidir, encontrarnos en esta frecuencia.
2: Preciosa, que nomás las mujeres nos oyen.
4: Pero es que es mucho mejor decirle a la
2: preciosa. No, precioso,
4: puede,
2: diga.
4: Ya puede esparcir los saludos por todos lados, pero las preciosas son las preciosas. Muy buenos días, 120 minutos, estacionéseme aquí sin hacer nada.
2: O sea, marginaste a los hombres, no lo puedo creer.
4: Por supuesto, sí. Hombres, para atrás.
3: ¿Y mujeres?
5: Adelante.
3: Ándale. El hombre polémica, The Poison Man, Mr. Popín.
5: Me llama la atención lo frágil que tiene su masculinidad.
3: ¿Por qué?
5: Con cualquier, con un simple saludo, ya hizo el berrinche de la mañana.
4: El drama.
2: No, pero ¿por qué? ¿Por qué te?
5: Si no so,
2: ¿Por qué estás a la?
5: ¿Qué fue lo que dijiste?
2: Elogiando a las mujeres.
4: Me dirigí nada más a las preciosas. Buenos días, preciosas.
5: Fíjate nada más. ¿Alguien puede pensar en los buenos días de los hombres cisgéneros heteronormados?
2: Tú, por favor, mándale el saludo
5: no,
2: a los hombres.
5: Yo, no, usted no me va a dar línea.
2: ¡Defiéndenos!
5: Muy buenos días a todos, a todes.
3: Ándale, eso querías. Querías inclusión.
5: Muy buenos días a todes.
3: ¿Te se sintió excluido?
5: Así es, ahí vamos todos en todes. Muy buenos días a todos, bienvenidos a la Chorche.
3: 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Ya nos hacía falta restaurarnos, respirar naturaleza. ¿Viste los patitos, Rolando?
4: Ay, sí, vengo encantada con los patitos oyéndolos graznar.
3: Viene uno pensando en cosas acá, que esto, que el otro, y de repente te paras frente al lago.
4: Así es.
3: Y todo se resetea, todo se reinicia.
2: Hoy estoy sorprendido de los patitos y cómo ha crecido esto.
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4: Los restaurantes para ir con las amigas.
3: Uy, en eso nada más piensa Glenda Rolando.
2: Bueno, no tiene lucha.
3: 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Y en este momento, iniciamos. Adelante, señora Arenas.
2: Pues ya les cayó, ya les caló a los políticos lo de la luz. Ya está esta Geraldine Bonilla, ya hizo cita con la comisión.
5: ¿La gobernadora interina?
2: Sí.
3: ¿Te cuesta mucho trabajo?
2: Ay, bueno, pues, ¿por qué tienes que resaltar que es la gobernadora? Ser una meserita de...
5: ¡Ay, Dios
4: santo!
2: Así dijo Rocha, así dijo Rocha.
5: Pensé que había renunciado.
2: Así dijo Rocha, lo dije de broma. Porque ya van muchas demandas en
3: la gobernadora interina del estado.
4: Sí. Geraldine Bonilla Valverde.
3: Sí. ¿Cómo se posicionó respecto a las quejas de la
2: La próxima semana ya hizo cita porque le parece injusto lo que está pasando.
5: Sí, aquí,
3: sí. Okay, bueno.
2: Aquí Maribel Cholet también ya protestó. Mm, quiere decir que
3: como regidora,
2: ya los políticos les está calando.
4: Están alzando la sí. voz.
3: Como que se están tardando un poquito.
2: Sí, se tardaron un poquito.
3: Como que no, así como que mucha urgencia.
4: La realidad es que cada día más ciudadanos están saliendo pues asustados, histéricos. Obviamente.
2: Oye, no podemos pagar semejante semejante momento.
3: Oye, el quicho con Diablito le llegaron, ¿qué cuánto? 200 pesos le llegó teniendo Diablito.
5: ¿Qué dijo la gobernadora constitucional del estado?
2: Ay, ay, ay, ay, ay. Pero ¿qué dijo Rocha? Es una meserita,
5: ya,
2: dice.
5: Ya ¿puedo continuar?
2: Continúa.
5: Vamos a gestionar esta semana, lo estamos viendo, una reunión con la Comisión Federal de Electricidad, con la directora general, para darle atención y seguimiento a todos estos recibos de luz tan altos, que claro, es muy normal que la gente esté enojada por tan altos cobros de la luz, y vamos a dar seguimiento para atenderlos a todos.
3: Lo estábamos comentando ayer, estoy de acuerdo, bueno, es tolerable a lo mejor que de repente si te llegaban 1,000 pesos, ahora me llegaron 1,200, un 20% que no debería, debió haberse sido pues el aumento a correspondiente a la inflación, pero bueno, te quedas así como que bueno, a lo mejor me pasé esta vez, 1,500, pero un 100%, 200%, 300%, a quien ya le llegaba 800 pesos, ya le llegaron 3,000, 3,500, los esos de 4,000.
4: Y además de la ira masiva, la desesperación.
3: ¿Todavía te cobran IVA?
4: No, pues no, la ira masiva, pues la preocupación no encuentras de dónde sacar para pagarlo, porque la ves el recibo y dices, bueno, sí, ya me llegó todo esto, es un 200%, ¿de dónde lo voy a pagar? ¿Dónde lo voy a
2: fracasar? No te dejan otra más que prostituirte.
4: Dios de mi vida,
3: ¿te
4: vas a prostituir ahora?
3: ¿Ya va a abrir su OnlyFans, Rolando?
4: Ya.
3: Me estaba preguntando cómo se abre una cuenta de OnlyFans.
2: Nadie va a buscar mi OnlyFans.
3: Todo ahí.
5: Te sorprendería los gustos tan extraños que tienen las personas.
3: ¿No has visto la serie de Euforia, Rolando? Para todo ahí.
2: ¿Viste la nueva temporada?
3: La nueva temporada, sí.
2: Bueno, ¿qué tal está?
3: Bueno, la tercera no, la segunda, nada más. La tercera no la he visto.
2: Pues estaban tardando los políticos en reaccionar al aumento de la
5: están
2: luz.
5: Están peleados ahí con la barda del Ayuntamiento de Mazatlán, que está pintada de rosa todavía.
2: Sí, es más importante lo de la luz, y eso va a calar en los votantes.
5: Tiene meses peleándose con la barda rosa. Con la barda rosa del Ayuntamiento.
3: Eso es más importante.
5: Y va ganando la barda.
2: Oye. A ver. ¿Quién es mi amiga,
5: Sí, pero
2: no se está peleando por la barda, claro, se está peleando por todo Mazatlán.
5: Nada más.
3: Popín, vamos al programa, por favor.
5: Dios mío, ya no sé qué decir.
3: Estamos al aire, Popín.
5: Sí, la verdad.
2: Ay, ¿qué pasa?
5: Maribel Cholet está luchando por Mazatlán.
2: Sí, está luchando. Maribel, y protestando por todas las cosas que ve mal.
5: Sí. Rolando, cuando vea a Maribel Chanel le voy a decir, Maribel, tienes un seguidor y Rolando ya te dio tu campaña, luchando por un Mazatlán.
3: Luchando por todos.
5: Luchando por todos. Ay, Maribel Chole, 2027.
2: ¿Qué pasas, eh?
5: Pero si el que está.
3: Regresando al descontento que hay por los usuarios de los Comisión Federal de Electricidad.
5: Mira, me sentía tan mal ayer y Rolando me acaba de subir el ánimo, no sabes cuánto.
2: Ya no voy a hablar mejor. Ahí hablen ustedes.
5: ¿Pero por qué te enojas?
3: Bueno, yo he visto más sensibilidad de parte de los mismos usuarios. Yo he visto que están autoorganizando. Obviamente, como ellos no tienen experiencia, son ciudadanos comunes y corrientes, que pues obviamente lo único que tienen es tiempo para trabajar y cuidar a su familia. Pero he visto muy despreocupados a la clase política, a los que deberían estar velando por estos derechos. Creo que se me hace muy tardía la respuesta de los que estén apareciendo ahorita, de los espontáneos que se estén adjudicando ahorita a ser los portavoces de este descontento. Se me hace muy tardado ya.
4: Así es. Y yo creo que más que alzar la voz, las personas que tienen la posibilidad de iniciar procesos y de guiar a los ciudadanos, en eso se debían de poner atención, o en eso deberían de...
2: Conseguir. Esto le afecta a la Chambao, ¿eh?
4: Por supuesto, sí. Les afecta a todos en general, porque realmente es un problema que se viene de muchísimos años atrás, de que no hay tarifas verdaderamente equiparables con lo que debería de ser.
3: Es que en esta ocasión ni siquiera fue el problema de la tarifa, que todos los años nos quejamos que nunca nos han podido beneficiar con la tarifa que goza Culiacán, que goza Sonora, sino que ahora se colgaron con el recibo.
4: Definitivamente es espantoso.
5: Pues ahí están ahí está Juan Carlos Patón Rosales, que lleva décadas en la política. Está Rita Fiero Reyes, ahí así no la conozco. Carlos de Jesús es Carlos Escobar, le encantan las redes sociales, le encanta hacer
2: pero no las luchas sociales.
5: Hacer gestiones sociales.
3: Oye, está regalando aires, pero espérame tantito, primero arréglame el recibo. Sí. Y luego me regalas el minis.
5: También está
3: va a desgraciar a los kinder y a las escuelas que le regalan minis blitz.
5: Y también está Carla Daniela Ulloa Rodríguez, que son los cuatro, Carla Ulloa, que son los cuatro, al menos de Mazatlán,
3: Que podrían ver, por
5: lo menos. Que podrían ver o levantar la voz, ¿no?
3: Yo sé que no está dentro de sus facultades, son diputados, pero gestionar, asesorar.
4: Ser gestor lo pueden hacer, está en sus facultades.
5: Hay uno de Rosario, tú eres de Rosario, ¿no?
2: Así es.
5: Ella es Rosario Guadalupe Sarabia Soto. A ella hay que exigirle también.
2: Bueno.
4: Para eso están.
5: Ellos pueden
3: asesorarlos.
5: Asesorar, pues no, aparte pueden llevar una solicitud, claro, al Congreso estatal.
4: Pueden ser portavoces oficiales totalmente. Y hacerlo legalmente, claro que lo pueden hacer. Es su responsabilidad.
3: Y mientras tanto, el que ya pagó los 5,000 pesos.
2: No.
5: Ah, claro. Yo ya los pagué.
2: No, yo me hubiera ido a quejar a la Profeco,
3: ¿Ya pagó 5,000 pesos él?
5: No, yo pagué 3,000.
2: Oye, ¿por qué no metiste una demanda a la Profeco?
5: No, mira, Rolando, la verdad, como siempre...
2: Como tú tienes dinero.
5: Como siempre se van... Yo sé que tu partido es primero los pobres. Pues, ¿sabes quién se vio afectado con este incremento?
4: Primero los pobres.
5: Primero los pobres. Porque sí, siempre...
3: Agarró parejo,
5: ¿eh? Yo a lo mejor apretándome el cinturón, ya no comprándote tu café, ya no yendo por ti para
2: la gasolina.
5: Pues igual me puedo apretar. Pero el más pobre no puede aceptarse.
4: Eso es lo que yo decía hace unos minutos, que decía, sí, estamos enojados y todo, pero la gente está asustada porque no sabe cómo lo va a pagar, porque si tiene que pagar las tortillas del mes, si tiene que comprar zapatos para los niños, no lo va a hacer, y los niños no entienden.
3: Una familia de escasos recursos, no sé de dónde va a sacar 3,000 pesos para pagar el recibo, no sé de dónde lo va a sacar.
2: ¿Y ya pagó tu marido?
3: Ni cuenta se da,
2: Rolando. Ni cuenta se da la niña.
5: Qué bueno, eso es un buen marido.
2: Estaba ya haciéndole su SOS a las amigas para salir.
5: Esa es la función del marido, que la mujer luzca impecable.
4: Así es.
5: Que ni una preocupación.
2: Ay, amigo, no te soporto,
5: porque ni modo.
2: Oye, y bueno, cambiando de tema, ayer también causó conmoción que la Semarnat le negó el permiso a Project Day, el proyecto de Mahahual, sí.
5: Es correcto, quería ponerte exactamente, aquí está.
0: Buenas tardes a todos los medios de comunicación. Bueno, me permito informarles que no se va a aprobar el proyecto de Perfect Day de Royal Caribbean.
5: Ahí está Bárcena, la secretaria Alicia Bárcena, muchísimas gracias, donde dijo que...
2: Porque iban a destruir 90 hectáreas de selva y de manglar, iban a acabar con todos los animales de esa zona.
4: Yo creo que una vez que se presenta un proyecto, es obligación de las autoridades hacer una investigación previa en la que obviamente se dictamine los daños que se pueden ocasionar en la naturaleza. Y creo que fue una muy buena decisión.
3: El impacto ambiental.
4: Era un tema que se estaba hablando muchísimo precisamente por el impacto ambiental. Entonces yo creo que tomaron una muy buena decisión y pues habrá otras oportunidades de proyectos. Pero destruir a la naturaleza no es la vía, definitivamente. Creo que
5: sí,
4: no.
5: Sí, la verdad, yo siempre digo, bueno, hay una frase que dicen que la Riviera Maya es otro México. La verdad, la Riviera Maya no es otro México, es otro planeta. Es una cosa espectacular.
2: ¿Tú estuviste ahí?
5: Bella, claro que he estado ahí.
4: Y dañarlo así.
5: Y dañarlo de esa manera no vale la pena. Me ha tocado estar en otras playas, en otras partes del mundo, y la verdad tenemos un tesoro, Rolando. Es una cosa maravillosa. He tenido varias veces la oportunidad de ir a Cancún. Y a Playa del Carmen y a Tulum y a todo eso, no te lo acabas, hay muchas cosas que hacer y todas las actividades tienen que ver con la naturaleza. La verdad no.
4: Yo creo que fue una magnífica decisión el parar.
2: Aunque la empresa dijo que van a seguir insistiendo.
3: Bueno, que lo presenten de otra manera, en la que no se impacte el ambiente.
4: También la empresa debería de pensar en el impacto social que generó al querer construir un proyecto tan ambicioso, pero tan dañino. Debe de pensar.
5: Ahora ya hay como 5 parques acuáticos, otro más, hay como...
2: Pero la verdad le han hecho mucha publicidad.
4: La anunciaron como el más grande de Latinoamérica.
2: Que va a tener... Que va a tener 20,000 gentes diarias, es lo que están pensando.
4: Es la proyección, pues. Sí. Pero te digo, el impacto social...
3: No me pelucies a mi acuario, por favor,
4: Es el más grande de Latinoamérica.
2: No. A ver, explícanos y danos todos los detalles. Tú trabajaste en el acuario. A ver.
4: En el nuevo yo no.
3: En el nuevo no.
2: No, pero que...

0: dejando ir.
1: ¿Y a dónde va, por cierto?
2: Así es. No, papín, eso no, ahí no va. A seguir, pero ya como independiente.
3: El día de ayer, el Comité Ejecutivo Nacional de Morena, específicamente la Comisión Nacional de Honestidad y Justicia de Morena, en el Instituto Nacional Electoral, recibió el asunto de la renuncia irrevocable a la militancia y solicitud de baja
2: del partido. Irrevocable,
3: irrevocable. Sergio Mayer Bretón, por mi propio derecho, señalo como domicilio para todos los efectos legales y la ubicación tal, tal, tal.
0: Para andar con esos requisitos ahí en el Senado, ¿no?
3: Y autorizo para recibir toda clase de notificaciones, tal, tal, tal, tal, tal, tal, tal. La presente renuncia obedece a diversos motivos de carácter personal y constituyente y constituye una declaración de voluntad que sufre efectos inmediatos.
2: No, no, Rolando, no te caigas, no te caigas de tristeza.
4: Si quieres, pues, suspendemos el programa de ahora, mañana.
0: Sí, mañana ya lo
1: vamos a hacer. Hay que suspenderlo.
3: Vamos a tener que ir a un corte comercial para recuperarnos de esta
4: pérdida. De este impacto. Por más que quisimos, por más que nos preparamos antes para dar esta noticia.
3: No más para terminar. En consecuencia, a partir de esta fecha, solicito se cancele mi registro del Padrón Nacional, así como la cancelación de mis datos personales que abren en cualquier registro.
0: ¿Qué va a hacer Morena sin él?
3: Se está cayendo a pedazos.
0: Se está cayendo a pedazos.
3: Y también por la salida de Sergio Mayer.
4: Aparte por la salida.
3: Aparte por la salida.
0: Por la salida. Ay, santo.
4: Qué feo, mi Sergio Mayer, mi diputable. No, ¿por qué me lo...?
0: La bolita y la...
1: Oye, ¿qué anda haciendo un artista? Un artista.
4: Un artista es igual. Hecho, un artista.
3: Ahí sí lo voy a defender.
0: Ahí también nunca pensé defenderlo. Dijera Popín.
4: La profesión del artista que quiera aparte ser.
1: Pero la gente no lo toma en serio.
4: Bueno, el que no lo toma en serio es a Sergio Mayer, no al artista.
3: Pero derecho tiene. Ay, derecho,
0: claro,
3: tiene.
0: Una ser votado cualquier ciudadano.
4: Una prostituta también tiene derechos mexicanos.
3: Que sea un arrogante, que sea un nefasto, que sea un. Que esté arriba de ladrillo, soberbio,
4: superficial.
3: Insoportable, superficial.
1: No, que sea papá de Sergio Mayer.
4: Que no tenga conciencia de clase.
0: Ahora, recordemos que es una larga lista de artistas que se han inmiscuido en la política.
1: Pero ninguno gana. Todos pierden.
4: Sí.
1: Bueno. A ver, ¿qué artista tiene un
3: puesto? Pinal.
0: Rocío Banquels.
1: No, perdió.
3: Silvia Pinal fue diputada.
4: Pero fue.
1: Bueno, era esposa de un partido.
3: No,
4: sí fue, pero fue plurinominal. Silvia Pinal, plurinominal. Sí.
3: Salinas.
4: Plurinominal.
0: Rocío Banquels.
4: Las tigresas.
1: Plurinominal. Plurinominal. Entonces,
0: ningún... No andaba hasta Paquita la del barrio queriendo ser.
4: Pero alguien que sí fue un artista. Pero que sí fue seria, María Rojo sí fue una congresista seria. Estuvo pues.
3: Sí,
4: es que sigue viva todavía.
1: Ahí está. Me caes gordo.
4: María Rojo.
0: Con la Catalina Cris, ¿verdad?
4: No, María Rojo.
1: O sea, comparar a María Rubio con María Rojo. La primera actriz María Rojo.
4: Danzón, La Tarea, Las Poquianchis.
1: Sí, me caes gordo, Popi.
3: No sé, ni modo.
1: Bueno, vamos a anuncios.
3: Pero en blanco y negro todas las
4: películas. A colores, ya. No, a él le tocó el cine a color. Le tocó el cine a color.
3: Fuerte porque necesito recuperarme de la pérdida.
4: El impacto.
3: El impacto que me genera la salida de Sergio Mar.
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1: Continuamos con el programa, Hernán.
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0: Saluditos a Maggie. Por cierto, Gilberto del Toro ya está haciendo algunas participaciones en sus
3: redes sociales.
0: Y me gusta mucho verlo.
2: Oye, sí. Los panes, ¿no? Cuando.
0: ¡Ay, qué rico!
3: Recuerden que los desayunos son de jueves a domingo, pero las comidas y las cenas son toda la semana, después de la 1, 12, 1 de la tarde.
1: Son de jueves a domingo los desayunos.
3: Los desayunos.
2: Pero comidas y cenas.
3: Comidas y cenas todas las semanas. Puedes ir a sentarte a la, a, puedes ir al teatro Ángela Peralta, comer antes o comer después.
0: Con musiquita.
1: Yo voy a repetir cuando vayamos, voy a repetir
2: yo también,
1: mi omelette.
2: Está bien rico todo.
1: Que me encantó.
3: Pero ¿por qué no pides un croque madame?
2: ¿Perdón?
3: Un croque madame. Pide el platillo croque madame.
1: ¿Y qué es ya, eso?
3: Es desayunar chila que lees todos los días, Rolando.
2: No, eso, omelette de camarón.
3: Cámbiale tantito.
2: Que te abra chilaquiles, ahí están.
3: Delicioso. No, claro, es delicioso.
2: Y en este momento, regresamos a la segunda parte de transmisión a través de nuestras redes sociales. ¡Adelante!
1: Y ahora, con el inicio del Mundial en Guadalajara, los familiares de desaparecidos hicieron un álbum con la camiseta de la selección mexicana, con todos los desaparecidos que ha habido.
2: Es una parodia del álbum de Panini, ¿no? Ya sí. Ves que cada mundial sale este álbum.
1: Sí, ¿sabes cuántos desaparecidos van en Jalisco? 16,000.
2: 16,000.
1: Sí, es una cosa alarmante, la verdad. En Sinaloa, 20,000.
3: ¿Son registros completos?
1: Son los registros que de las gentes que tienen. El álbum es... Yo sé que lo dices con ironía.
3: Rolando te dice una simple pregunta.
1: Lo estás haciendo, Rolando, con ironía.
3: No lo estoy haciendo por ironía. Lo que pasa es de que no es lo mismo que Juanito desaparecido a Juan Escutia, o sea, con domicilio tal, con rostro, con cara, con familia.
1: Y trae una frase el álbum de los desaparecidos: el balón vuelve a la cancha, y los desaparecidos, ¿cuándo van a volver a casa?
0: Híjole, pues muy dolorosa, ¿no? La forma de expresarse, respetable, porque cada quien...
1: Y ahora te quedas pensando, de esos 16,000, ¿cuántos metieron a la lucha de los narcos? ¿Cuánta gente?
2: Pues si hubo desaparición forzada, si hubo trabajo forzado, se le llama en este caso, ¿no? Si hubo contrataciones, personas que a través de las redes sociales los invitaban a tener trabajo en Guadalajara, y pues obviamente que te entusiasman, ¿no? Tú como joven estás buscando por dónde que te contraten, y tú crees que es un trabajo serio y honesto, llegando ahí, esa terminal de autobuses que está en Tlaquepaque, se hizo famosa porque de ahí te subían y te desaparecían.
1: Y con esto están ratificando la indiferencia social que hay con los desaparecidos, que por cierto, yo dije que porque ayer lo que declaró Caifanes, ¿te acuerdas que mencioné que... Lo de Caifanes...
3: Sí, es que habló de dos cosas.
2: Lo de Ayuso.
3: Lo de Ayuso.
1: No, de los desaparecidos.
2: Ah.
1: Que dijeron que las madres desaparecidas están haciendo la labor que el gobierno no hace. Y ayer también me llamó la atención que Ernestina Godoy y Rosicela Rodríguez van a reunirse con las madres desaparecidas, van a hacer un viaje.
3: Pero siempre se han reunido en Palacio de Gobierno.
1: Las no, ahora van, ahora no van a recibir, ellas van a ir a verlas, okay. Porque ya está alarmante el problema de los desaparecidos, las crisis que se viven. Aquí en Mazatlán, ¿cuánta gente no va desaparecida, Popín? Sí, hay como 6,000 desaparecidos. Es alarmante la situación.
3: ¿Te contesto y no te enojas conmigo?
1: ¿Qué me vas a contestar?
2: Mejor no.
3: Mejor me ahorro el comentario.
1: No, es una cosa alarmante.
0: ¿Y Sergio Mayer?
1: No, él es otro boleto, él es fifí, Glenda.
0: No, yo decía para que te tranquilizaras. Me acordé de Sergio Mayer, que se salió de Morena.
1: Sí, y ahora también me llamó la atención que ayer en China, ¿quién crees que fue a visitar China?
0: ¿Quién visitó China? Sergio Mayer.
1: No, Trump. Trump estuvo la semana hace 4 días, y ahora va Putin.
0: Ay, Jesús María.
2: Sí. Ayer estuvo.
1: Sí, o sea, ¿qué les pasa a los mandatarios?
2: La imagen mundiales que están mandando, ¿quiénes fueron? ¿Hacia quién? Putin fue hacia
3: Xi Jinping.
2: Y Trump fue hacia él. No fue el presidente chino hacia ellos.
3: Sí, yo tengo un conflicto interno. Toda la vida he recibido, pues, la educación, o me han dicho que el comunismo es malo, que es terrible, que el comunismo es lo peor. De hecho, he visto políticos gritar que nunca van a ser tratados con comunistas de mierda, citando a Javier Milei, el mismo Donald Trump,
2: pues, que dijo
3: que era el peligro del siglo XXI, el comunismo y China, y yo la verdad tengo un conflicto interno. Ahora yo no entiendo, no logro procesar.
1: No, yo tampoco. Yo le decía a Hernán, yo no logro Unidos, procesar
3: como Donald Trump cruza el Atlántico
1: y con empresarios,
2: es con así, Elon Musk, con el de Nvidia, con BlackRock.
3: Sí.
1: Oye,
3: sí.
1: Por cierto,
2: está, se les pegó el comunismo.
1: Trump está muy calladito. Y resulta
3: para que lo quieres hablar. No,
2: déjalo así.
0: Lo habla y te enojas. Sí. Y está calladito y lo extrañas.
1: No, pero ayer leí que 4 diputados se le voltearon. Y ahora.
3: ¿Soy de la comunidad LGBT?
2: No.
1: Ahora ganó el Congreso a los demócratas.
2: Se pasaron del lado del voto demócrata.
1: Y ahorita ya no puede hablar de Irán si no pasa la información por el Congreso. Porque el loco de Trump decía cada estupidez de Irán.
3: No, no le digas loco, es el presidente constitucional.
1: ¡Ay!
3: De los Estados Unidos de América, sí.
1: Está loco, y, o sea, el, bueno. Y, sí, y ahora ya no puede decir nada que el Congreso no le autorice.
0: Pues qué bueno que le pusieron un bozal.
3: Sí, cualquier acción en contra del régimen iraní o del país Irán tiene que pasar por el Congreso. Pues me parece. O sea,
2: lo más acertado y que siempre debe haber sido así.
3: Así es.
1: También estuvo leyendo en la mañana el encabezado, pero no leí la nota de que hizo un convenio para que no se saque a la luz todo lo que vivió con el...
0: Un decreto,
1: sí.
0: Él hizo, pronunció un decreto para evitar o blindar a toda su familia y que no sea investigado fiscalmente. Toda la familia de él. Porque él asegura en su discurso que su familia nada tiene que ver.
3: Sí.
0: ¿Dónde lo he oído eso?
3: Bueno, el New York Times sacó la información de que el IRS no podrá auditar a Trump ni a su familia como parte del acuerdo del Fondo de Compensaciones del Departamento de Justicia. La agencia prometió no emprender ninguna acción pendiente, incluidas aquellas que involucren las declaraciones de impuestos del presidente.
2: Allá en Estados Unidos, no, allá sí hay legalidad, no, allá sí cumple, es. allá hasta un presidente lo llevan a juicio. Porque... Sí,
3: así es, el documento de una página firmado por el fiscal general interino Todd Blanche decidió que el gobierno quedaría prohibido para siempre y precluido de procesar o proseguir las declaraciones fiscales pendientes del presidente Donald Trump, amigo de Rolando Arenas, y los miembros de su familia.
1: Empresas.
2: Los amigos derechairos pobres de Quicho, presumiéndome de que no, hombre, en Estados Unidos allá no hay corrupción, allá no se protegen a los delincuentes.
1: La loca de la Telle, hablando maravillas de Estados Unidos.
2: Ellos debían de venir aquí a ponernos el ejemplo. Mira, el presidente ya nomás se blinda, ya no va a haber persecución contra ellos.
3: Casualmente, un día antes, el presidente Donald Trump acordó retirar su demanda de $10,000 millones contra el servicio con IRS a cambio de la creación de un fondo IRS.
1: ¿Qué es eso?
3: El Servicio de Hacienda de Estados Unidos.
1: No lo puedes decir.
3: IRS. Así es el IRS.
1: Lo entendemos.
3: Bueno, pues.
2: Departamento del Tesoro.
3: El Servicio de Hacienda. Hacienda. El Tesoro es el Treasury. Para las personas que él consideraba fueron perjudicadas por investigaciones o procesos judiciales federales. ¿Cómo la ves?
1: Ay, bueno,
3: ¿cómo te quedó el ojo?
1: Qué bonita square. Familia.
3: El ojo te quedó square.
1: Sí. Cuando... Pero bueno, ya con tal de que no hable de Irán, ya
2: pues iba a seguir hablando. Sí.
3: Va
2: a seguir hablando.
3: Mira,
0: va a encontrar sus formas.
3: Por mí que siga hablando de Irán, Rolando. Que no
2: cuando habla de nosotros es cuando.
3: Ponte a temblar cuando tiemble de mi presidenta Claudia Sheinbaum Pardo.
1: Sí, cuando.
3: De tu partido Morena, narcogobierno.
1: Sí, cuando empiece a hablar.
3: Narco
1: oye, que le ha bajado la popularidad a Chambao, tiene 66% ahorita. Sí, tenía 70. Sí.
2: Sí, bajó, pero según cuál
1: encuesta. No, pero sigue siendo una mayoría del país.
2: Sacaron otra vez la de Latinoamérica y sigue estando en primer lugar en Latinoamérica, sí. Muy empatada.
3: No le pregunten las fuentes a Rolando, por favor. Ya tuvimos ese tema hace varios programas.
0: Porque su fuente es Sergio Mayer.
3: Y no queremos entrar en detalles.
1: A sí. ver, ¿qué estás diciendo que no te entendí?
3: Te estoy defendiendo.
1: Sí, pero no te entendí.
3: Te estoy defendiendo, Rolando. Te estoy diciendo que no cuestionen tus fuentes, porque si tú traes.
1: Sí, yo nunca veo noticias, ni siquiera veo el teléfono. Siempre veo los periódicos. La información que yo doy es de periódicos, no de mensajes de WhatsApp.
3: Por eso Hernán te preguntó de dónde sacaste la entrevista y yo le dije a Hernán, no cuestiones al sensei.
2: Sí, porque casi siempre se ponen de acuerdo la mayoría de los periódicos, al mismo tiempo
3: es
2: las
3: que
2: publican.
3: Dos, está la una que se hizo aquí en México y está la global.
2: Mira, está la en mayo. del 2026 está entre el 68 y el 72 de aprobación. De las eras de hemotecnia, la tiene 72 de opinión favorable. La encuesta de Pulse MX en 69 a 70. La encuesta El Financiero, yo creo que es esa la que dices tú, 68% de
1: 66.
2: Aprobación. 66. Ah, no, es esta 68.
3: Sí, la CB Global.
2: No, la de El Financiero. El Financiero. 68 de aprobación y 32 de desaprobación.
3: Porque en la CB Global, Claudia tiene 67.8 y Nayib Bukele tiene 67.5.
2: Ah, esas son las de aquí. A nivel Latinoamérica, le dije yo que sigue estando en primer lugar, ¿no?
3: Sí, en primer lugar por 0.3%.
2: Casi empate técnico.
3: Casi empate técnico. Ambos, tanto Claudia Sheinbaum como Nayib Bukele, descendieron.
2: Esa sí es la que porque acaban de publicar, pero es la de Latinoamérica. La nada más de México, sí. Las que leí ahorita es a mayo del 2026.
3: Sí, porque en marzo Claudia Sheinbaum estaba en 69.8 y Bukele estaba en 70.1. Entonces cayeron los dos. Y ahora Claudia Sheinbaum, a pesar de su caída, sigue estando por encima de Bukele en este mes de mayo por 67.8 y Bukele 67.5.
1: Y ayer fue la rueda de prensa del Día de la Música. Estaba Estrella Palacios y Oscar García y me llamó la atención. Va a ser el 6 de junio, van a ser 9 escenarios, esperan 50,000 personas, que la verdad es un mundo de gente.
3: Es uno de los eventos más bonitos, el Día de la Música. Sí. A mí me fascina el Día de la Música. También. Siempre hace un calor de la patada, pero no importa porque como puedes comprar tu cervecita y puedes andar caminando.
0: Y el elegir el escenario que esté cerca de la brisa del mar, claro. Es fantástico, la verdad que sí.
3: Sí, lo único que no me gusta es de que termina temprano. Empieza a las 7 de la mañana, de la noche, perdón, 7 de la tarde noche, y para las 11 se sube el último artista.
0: Porque tú vives la vida, ¿no?
1: Sí, tú vives la vida. ¿Quieres que toda la noche esté?
3: No, toda la noche no, pero por ejemplo,
1: vete un antro.
3: El escenario de Olas Altas y el escenario de las Niños Héroes, donde estamos nosotros los chavos.
1: Es Día de la Música, no, la cerveza.
3: A ver, quítale la cerveza a la música, a ver si te vas a ver igual. La parte de Niños Héroes, donde estamos nosotros los chavos, ahí que se amplía hasta la 1, 2.
0: Chavos,
3: en Olas Altas también.
1: Ay, te pasas, Popín. Y bueno, me llamó la atención que dijo Estrella que la cultura es un derecho, no un privilegio.
3: La licenciada Estrella Palacios, sí. Presidenta municipal.
1: Ay, ya.
3: No, es que cuando te refieres a las personas por su nombre de pila, pues me queda así como que no son nadie, Rolando. Y ella es la presidenta, la primer presidenta de Mazatlán.
0: La investidura.
1: Y el 30 de agosto va a ser el evento de México Canta en Mazatlán. Es una de las sedes, el puerto de México Canta.
3: Yo lo comenté, no peleamos, Rolando.
1: Sí, ayer lo resaltó ella. Novedad, ¿no?
3: O sea, peleamos porque... ¿Y quién es Junior H? Así me gritaste. Junior H.
1: ¿Y quién es Junior H?
3: Junior H. Y yo,
1: porque todavía no lo ubico.
2: Sí. Muy famoso, Rolando. Muy famoso.
1: Pues sí. No es tan famoso porque yo no lo conozco.
3: Muy famoso, Junior. A mí me encanta la canción de Junior H, la de Fin de Semana, la de Culpable Tú, la de Y Lloro, que es muy buena.
2: ¿Pero la más famosa cuál es?
3: Y Lloro.
2: No.
3: Lloro. Ah, la de...
2: Tú sí, la verdad. Don Pérez.
3: No, es un Don Periñón Leri. Gálente en la cara. Y si la va.
1: Ya párale.
3: Me preguntaste quién era Junior H.
1: Sí.
3: Y te la canta.
1: Y con Majo. Oye.
3: Y bueno, también se agregó la Majo Aguilar.
2: ¿Tú? Pero ¿cómo lo dices? O sea, Junior H por los cielos.
0: ¿Y a quién conoces más?
1: A Majo Aguilar.
2: ¿Y quién tiene más talento?
3: Majo Aguilar. Don Periñón Leri. Gálente en la cara. Tú sí la va. No, pero la otra está más bonita, la de lloro. Esa sí se las voy a poner porque esa me pone a llorar.
2: La única de lloro que conozco es la de
0: que lloro. Programa cantando eso por Rolando Arenas, ¿qué te parece?
3: No,
1: esa ay, está. No puedo creerlo. ¿Qué es esa voz? Parece que está llorando.
2: Como le pone sentimiento, ¿verdad?
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1: Ay, párale. Oye, y ayer en Mazatlán hubo un hecho violento, la verdad. Sí, que no te gustan esas noticias.
2: Yo no dije nada, lo dijo el Popi, me está echando a mí. Sí, yo no fui.
1: En Real del Valle, entrando al fraccionamiento, ¿cómo se llama?
3: Bueno, el fraccionamiento no tienen la culpa, pero es el fraccionamiento Real del Valle en un coto, punto. Sí. No hay necesidad de
2: estigmatizar y satanizar.
1: Una mujer de 35 años la asesinaron, la estaban esperando.
2: Al querer entrar, apenas no fue en el interior, al querer apenas accesar a su domicilio, ya lo estaban esperando unas personas.
1: Acaba de dejar al hijo en la escuela.
2: Y ultimaron con la persona, murió. ¿Qué
1: te quedas
2: murió
1: pensando,
2: en el lugar de los hechos.
1: ¿Pero por qué pasan estas cosas?
2: Te puedo hacer una lista de 100 probabilidades y me quedé corto, puede haber hasta 200, 500. Tú dime cuántas quieres.
1: A ver, explícame cuáles son.
0: No podemos tener una explicación certera. Solamente es especulación.
3: Es especulación, es chisme.
2: Revictimización.
3: La verdad, no. Aquí, tu amiga de la Fiscalía del Estado de Sinaloa debe abrir una carpeta de investigación.
1: Ay.
3: Debe tener los recursos
1: necesarios. Abrir una carpeta para que no la vuelvan. Es que el 95% de los casos mínimo, no los investigan. Bueno,
3: mínimo, si el Estado no te va a garantizar la
1: seguridad. No me lo garantiza.
3: Si el Estado no te va a garantizar la seguridad que merecemos, lo mínimo será buscar el culpable y que ese culpable pague su condena. Mínimo justicia, Rolando. Pues, si no te va a dar seguridad, que te dé justicia.
1: ¿Y a cuántos les hacen justicia el 5% de 100 casos de desaparecidos? No está hablando siempre yo de los desaparecidos.
2: En este caso no es desaparecido, es una persona ultimada, ¿no?
1: Si ahí las pobres madres andan buscando a sus familiares.
3: Yo creo que estamos en el mismo lado, Rolando, nomás que no entendiste lo que dije.
1: ¿Del lado de quién estás tú?
3: Del lado de las víctimas, sí. Porque yo puedo ser una víctima.
1: Sí, la
3: estoy
1: verdad,
3: del lado de las víctimas.
1: Es espantoso. Óyeme, eso.
3: O sea, ¿tú crees que a mí no me da pavor salir a la calle y ver cómo reaccionan las autoridades?
1: Sí, omisas, sí, es una cosa espantosa.
3: Saber que no me garantizan seguridad y ni siquiera me van a garantizar justicia. Y seguramente la narrativa es, se lo merecía por cabrón.
2: Sí, algo de haber dicho en el programa.
3: Sí, algo de haber dicho, algo revolvió el cascajo, eso le pasa por hocicón.
2: Sí, porque también la gente se pone del lado de, digo, revictimiza.
3: Revictimiza, claro.
2: Algo de haber dicho en el. También era muy hocicón, también había mucho la boca.
0: ¿Cuántas veces hemos criticado aquí que cuando desaparece una chica, en el caso de las desapariciones, la gente luego va y dice que se fue con el novio? Ay, no se preocupen, anda de borracha. O sea, que realmente no lo sabemos y revictimizamos. Sí. Es por eso que en este caso, pues no podemos determinar. Y
1: ayer había un chisme que en Escuinapa en la sierra había 9 muertos.
3: Tú lo dijiste,
0: pero
3: ¿qué
0: pasó? No,
3: él lo dije. Tú lo dijiste, es un chisme.
0: No, es una información oficial.
1: Sí. Entonces,
3: hablando de oficiones, de informaciones oficiales, le traía una nota a Rolando porque el pasado. No traigo la fecha. Así aquí. Perdón, el 15 de mayo fue el día con menor reporte de víctimas por delito de homicidio.
1: Son
3: 29 a nivel nacional.
2: ¿El mes de mayo ya cerrado? No, de abril.
3: ¿De abril? La información la compartieron el 15 de mayo, pero era
0: de abril.
3: Así es.
1: Ay, la información que compartes.
3: De las 32 fiscalías, no son chistes.
1: Oye, en Culiacán, hay 7 muertos hubo ayer.
3: Fíjate cómo iniciaste tú. Es un chisme.
1: Sí.
3: Que en ¿dónde?
1: En Escuinapa
3: había 9 muertos.
2: Sí. Le trae sitios oficiales y se enoja.
3: No, exacto.
2: Dale chisme mejor ahora.
3: Sí.
2: Cadenitas de WhatsApp.
3: Tengo muchas primas panistas que cadenitas se las
2: ponen. A mí me manda muchas cadenitas de WhatsApp, les decimos. Y ya no hacemos la tarea, nomás leemos cadenitas de WhatsApp y ya.
3: Sí, ya manda corte mejor porque me da vergüenza.
2: Uy, Rolando.
1: Bueno,
2: y en este momento despedimos segunda parte ya, ¿verdad?
3: Sí, así es. Pero no.
2: Sí, no. Okay. De una vez platicamos, nomás despedimos, sí, bye bye.
3: Despedimos de redes sociales.
2: Pero continuamos con el 89.7.
3: Gaby Medrano acaba de llegar aquí a la cabina de EXA.
1: Sí, ¿cómo estás, Gaby?
2: Muy, pero muy buenos días.
6: Hola, ¿qué tal? Buenos días a todos.
3: Oye, buenos días, ¿cómo estás, Gaby?
1: Estamos sorprendidos
2: del avance.
1: Del avance que tienen.
6: Pues yo también, la realidad es que ya las novedades, aquí ya empezamos la sexta torre, acabamos de empezar, entonces... 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
2: Con eso te despiertas o te arrulles.
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3: Se me acaba de antojar el paté de ganso.
2: ¡Ey! Mira, Rolando, ¿cómo
1: lo hago? ¡Qué horror, Popín!
3: Me recuerda mis caminos por París.
1: ¡Ay!
3: Una tos.
1: Todavía me acuerdo el día que puse un cerdo.
2: Estaba yo durmiéndome con los patitos y me despierta con eso.
3: Bueno, lo que pasa es que nunca se comió un paté de ganso. Es delicioso.
2: Aquí no, aquí se respeta la naturaleza.
3: Ah, bueno, por eso.
0: Exactamente, pero sobre todo se respetan los sueños. 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
3: Claro que
2: muchísimas
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2: Gracias, Gaby.
6: Gracias a
2: Gaby.
6: Ustedes.
0: Siempre gustoso ser saludable.
2: 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Y regresamos.

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14: Continuamos con el programa, Hernán.
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0: casa la licenciada, la que va a venir.
1: Venir.
0: Se llama la licenciada. Ah,
1: pues ¿cómo se llama, Popi?
2: Licenciada Karina Torres.
1: Karina Torres. Torres. Bueno, pues es que yo no me sé los nombres.
2: Pues parece que sí.
0: No, no se saben los nombres, pero ¿qué tal las vidas?
2: Todo se sabe. Sí. Todo se sabe.
3: ¿A qué Wendy no le dices a su nombre de pila?
1: Sí, Carmelo, ¿no?
3: Sí.
0: Hoy, creativo en

0: Fíjate, los mismos ediles practicaban el delito.
1: Ay, de la qué barbaridad. Quejándome de la extorsión en todo el país, no, qué horror.
0: Así es, pues cayeron estos dos sí. alcaldes con la operación Enjambre.
1: Sí, es una cosa espantosa que te estén extorsionando. Ni siquiera saben si tu negocio produce y de todas maneras
0: que
1: te
0: están es lo más terrible,
1: fregando siempre.
0: Eso es lo más terrible del mundo, pero que sea la misma autoridad la que participa.
2: Como el de tequila, ¿no?
0: Como el de tequila, que también cuello le dieron.
2: Cuello, Rolando,
3: que eso lo hacía de manera profesional, de manera fuerte. Es que sí. Pero qué bueno que caigan los que tengan que caer y que cumplan con la ley y que paguen su condena.
1: Oye, por cierto, la Jumapán anunció hoy que todo Mazatlán va a estar con...
0: No, todo Mazatlán, ¿no?
1: Todo Mazatlán, sí.
2: Pero si iba a suspender el servicio de agua porque iban a reparar un tubo,
1: sí,
2: ¿verdad?
1: Sí, porque hoy y mañana están preparándose para las lluvias.
3: Pero en todo Mazatlán.
1: En todo Mazatlán.
3: ¿Va a haber límite o no va a haber?
1: Sí. Yo no lo voy a resentir porque pues tengo aljibe, pero...
0: Gracias, Popín, a ver... A ver, aviéntate, gánasela.
3: Si no lo dices.
2: ¿Perdón? A veces caes tan mal, Rolando.
0: ¿De qué o okay? qué?
2: Es insoportable.
0: ¿Por qué o
2: qué? Insoportable. Okay. Lo presumido, lo arrogante, lo soberbio.
1: Ay.
2: La opulencia.
0: ¿Pero qué dijo? No entiendo por qué.
2: O sea, que sufran los pobres. Yo tengo.
0: Aljibe.
2: Un aljibe.
1: Lo hago para presumirle a Popi.
0: Tengo un búnker, casi dice.
2: Claro.
0: Ok, Jumapán informa a la población mazatleca que este miércoles 20 de mayo se realiza.
2: Es el 22 de mayo.
0: ¿Sí? ¿Y aquí lo pusieron?
2: Hoy es 20.
0: Ah, por eso.
2: Hoy es miércoles 20.
0: Yo dije 20.
2: Pero me dijiste viernes 22.
0: No, miércoles 20,
2: ah,
0: dije.
2: Perdón. Ah.
3: Sí.
0: No, pon atención. Está con el TikTok,
2: Rolando.
0: No, es que
2: dice Jumapán.
1: Está con el TikTok.
0: Ya no te quise regañar. 20 de mayo, hoy miércoles, un paro técnico en la planta potabilizadora Los Horcones a fin de efectuar los trabajos de mantenimiento previo a las temporadas de lluvias, lo cual causará una baja notoria en el suministro de agua potable para toda la ciudad de Mazatlán. Y tú cuestionabas
2: pero
0: a Rolando.
2: Rolando.
0: ¿Por qué no?
2: Es que los fifís de la Playa Sur, pues se previenen, pues.
0: Dichos trabajos tendrán lugar a partir de las 8 de la mañana hasta las 12 del mediodía, por lo que se estima que la recuperación se verá progresivamente en el transcurso del resto del miércoles. A las 12 termina, pero el restablecimiento va a ocupar.
2: Es todo el escándalo por unas cuantas horas sin agua. Es que ¿sabes cuál es el problema? Los ricos como Rolando acaparan el agua.
1: Acaparan
2: el agua. ¿Cuántas albercas hay en la Playa Sur?
1: Bueno, no sé si hay, pero yo no tengo alberca.
0: Pero con el aljibe que tiene Rolando,
3: con eso surtirías a cuántas familias.
2: Deberían delimitar los aljibes que tienen las personas a un metro cuadrado. Cúbico, perdón.
1: Sí, que la verdad debe haber aljibes en todos los departamentos.
2: Para acaparar el agua, sí, claro. Sí.
1: No, para que porque tienes que tener aljibe, Popín. ¿Tú tienes, Hernán?
3: No, sí. Todas las personas
0: pueden. Mañana yo voy a llegar. Pues yo no sentí. Así voy a llegar como tú, Rolando. Pues yo no sentí que cortaran el agua.
3: No, yo no lo sentí.
0: ¿Y por qué me han dicho? ¿No se fue el agua? Ah, es que como tengo aljibe.
2: Se le va 20 minutos de la luz, hace un drama.
0: No, 12 minutos.
2: Ahora que se le vaya,
0: Popín,
2: 6 horas el agua.
0: En Playa Sur fueron 12 minutos, Popín.
1: Oye,
0: ya no quería venir al programa.
3: Ya no quería porque no había agua.
1: Y ayer me llamó la atención que en el Estado de México nevó, en muchas partes del Estado de México,
0: no,
1: la verdad.
0: Sí, neva.
1: Sí, que
3: mientras no. Mientras que en otras áreas está haciendo un calorón.
1: Exactamente, me quedé pensando, mientras que aquí en Mazatlán estamos muriéndonos de calor.
2: Así es, tienes toda la razón, Rolando. Neva hasta en mi primavera.
1: Sí, ni siquiera las carreteras pararon el tráfico porque era una
3: neva,
1: cosa.
3: Neva,
1: sí, ya sé, pero no le hago caso.
2: Pero porque me estoy burlando de él.
1: Hago como que no lo oí.
3: De neva.
1: Sí.
0: En mi primavera.
1: Hago como que no lo oí. Oye, y Gerardo Vargas Landeros está quejándose de Rocha Moya, de que lo obligó a separarse del
3: Ricardo.
1: Sí, que él quería ir para gobernador de Sinaloa y que pues
3: lo limitaron
1: también y está poniendo todo todo como lo hizo el químico Benítez, que también iba por la gobernatura de
2: el
1: Sinaloa.
2: El alcalde desaforado de Ahome, Gerardo Vargas Landeros, afirmó que fue amenazado por el ahora gobernador con licencia.
0: Que se pasaron de Vargas con
2: Rubén Rocha Moya en el 2024 para que no buscara la candidatura al Senado de la República, que finalmente recayó en Enrique Insunza Cázares, que ya sabemos que está ahorita señalado. En una entrevista que realizó para Radio Fórmula, el expresidente municipal afirmó que Rocha Moya lo presionó para que no se registrara en el proceso electoral y de esa manera favorecer a Enrique Insunza. Textualmente, voy a leer lo que comentó. Dice: en mi caso, todo mundo sabe que mi desafuero fue totalmente ilegal por el arrendamiento de unas patrullas para el servicio de seguridad pública. Imagínate nomás, comprar patrullas aquí en Sinaloa es como comprar agua en el desierto. En mi caso, todo mundo... Ah, bueno, es lo mismo, ¿no?
0: Lo demás es lo mismo. Y bueno, pues antes de irnos a un corte, quiero recordarte que a ti...
2: Ay, espérate, es que te... Perdón.
0: La chisma está buena.
2: Es que me llamó directamente en su despacho. Gerardo, si tú te registras, tengo un expediente que voy a darle continuidad y te voy a meter en problemas. Ojo, eso fue una entrevista que él dio, que dijo que le habló por teléfono.
0: Quien está diciendo esto es Gerardo Vargas.
2: Gerardo Vargas.
0: Así es. 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
1: 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Y vamos a anuncios.
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6: 5 minutos, continuamos con el programa, hermano.
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6: Oye, ayer Luis de Tavira está estrenando la obra del rey Lear en la Ciudad de México, y dijo una frase que me encantó.
8: ¿Cuál es?
6: El teatro es un asunto de Estado, pero el Estado no lo entiende. Y quiero decirte que aquí en Mazatlán yo me siento muy orgulloso de tener el Teatro Ángela Peralta y de estar disfrutando los eventos.
9: Luis de Tavira ya tiene 77 años, sí, y sigue haciendo todavía teatro.
6: Sí, es una eminencia Luis de Tavira. Sé, claro. Sí. Me quedo pensando, deberían el teatro del Seguro Social, deberían de prestarlo, no cobrar la renta a la gente que hace teatro.
9: De hecho, sí lo tiene ahorita, no sé si lo tiene concesionado o ahorita lo está administrando Grupo 360, Teatro 360, que la semana pasada presentaron un tributo, y aparte estuvieron presentando
6: el Teatro del Seguro Social. Que Georgina Rodríguez, mi compañera en Noroeste, está de gerente del teatro.
8: Sí,
6: le mando un saludo a Georgina. Sí.
9: Y yo estoy totalmente de acuerdo contigo, Rolando. El ayuntamiento municipal o el gobierno del estado, a través del Instituto Sinaloense de Cultura, debe de apoyar a las compañías locales de teatro, que a mí me fascina el teatro local. Me fascina, por ejemplo, en su momento cuando estuvo Forum, que Forum presentó Avenue Q, Hairspray, El Médico a Palos,
7: El Violinista en el Tejado.
9: El Violinista en el Tejado. Ahora en este nuevo grupo Teatro 360 que presentó el show de terror de Rocky, Un Millón de Sueños, que se llamaba El Tributo, y no me acuerdo qué otras más presentaron. A mí sí me gusta. Yo sí he consumido teatro local. Que,
6: y también el Teatro Ángela Peralta cobra 70,000+ de renta. Debería de apoyar el teatro que se hace con calidad, obras que son difíciles de que puedan recaudar tanto, dejarla más económica la renta.
9: Subsidiar, claro, sí. Subsidiar el precio del boleto.
7: Que
9: claro,
7: de cierta manera, pues cuando está la muestra de teatro, ¿no?
9: Se hace. En el Ángela Peralta, pues hay un montón de festivales, el Festival José Limón, que el Festival de Teatro, que el Festival...
6: Qué orgullo tener el Ángela Peralta.
9: Pero no es lo mismo porque se las abre en el Centro Municipal de Artes, que está bien, no es crítica. Debería de abrirse a compañías de teatro locales, porque hay más allá del Centro Municipal de Artes, hay más compañías de teatro locales que también pueden tener la apertura, porque talento tienen.
7: Claro. Sí. Llegó carta para el tío Rolando, no sé
6: si... A ver.
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7: Y dice
6: la carta:
7: buenos días a todos. Sensei, ocupo de su consejo. Espero y lo dejen hablar.
8: Ave María,
6: ¿estás seguro? Pues no me dejas hablar, ¿verdad?
8: Está bien, te voy a dejar hablar, pues.
6: No, es broma.
7: Hace unos días salí con una persona, todo muy bien, guapísima, un cuerpazo. Al final de la cita, pues, pasó aquellito. Ahí no le entendí yo esa parte. Fue todo muy bien. Al final, cuando la llevé a su casa, me confesó que era una mujer trans, pero que ya se había hecho una reasignación de sexo. Me quedé helado, pero no supe qué hacer. No estaré mal, sensei, según sus sagradas escrituras.
6: Bueno, pues ya es mujer, ¿no, Popín? Ya.
8: Repítelo y grábalo. ¿Qué dijo?
9: No, pues es que quité la cámara.
8: ¿Cómo cortas la
6: transmisión? No, es que Popín siempre sale con que ahora son mujeres.
9: Jamás habías tenido tanta razón. Te aplaudo, que estoy sorprendido.
6: Vamos. Ya no es hombre. Si Popín siempre sale con que ya son mujeres.
9: Claro que es mujer, y tú no hay ningún problema en esta situación.
7: Tú mandaste se puso nervioso el Quichua, mira, hasta rompió la cortina.
9: No hay por qué ponerse.
7: No dije tu nombre, Quichua.
9: Me parece correcto la contestación de Orlando. Pues ya es mujer, claro, adelante.
7: Pero que si no estaría con eso faltando las sagradas escrituras de su sensei Orlando.
6: Ya le quitaron aquello.
7: El conflicto de Orlando es si hay aquello o no hay aquello.
9: No todas las personas transgénero tienen que ver con la reasignación de género. Hay muchas personas transgénero que no han tenido la capacidad económica
8: por convicción. Mientras traiga
6: pene, para mí es hombre. Y Wendy Guevara y Karina Torres Paulita Suárez, todas son hombres.
8: Como si las conoces.
9: Sí, o sea, claro que sí las conoces. Sí, es fan.
7: Dijo los tres nombres.
9: Y yo me lo sé. Hay muchas personas transgénero que no logran no pueden lograr completar el ciclo, Rolando, porque por las cuestiones económicas, cuestiones sociales,
7: o por gusto personal
9: o por convicción personal, pero adelante, qué bueno, sé feliz.
7: Bueno, ya te contestó el señor Rolando. Mientras no haya, que sí, dice.
8: Y la verdad es que debes de tomar en cuenta la honestidad con la que te habló la persona. Te dijo claramente y se abrió de capa en ese sentido, que es tan íntimo.
7: No, sí se abrió de capa.
8: Que pudo habérselo guardado. Entonces quieres iniciar una relación, me parece bien.
9: Preocúpate por otras cosas que son más importantes, como su estabilidad emocional. Así es. Porque independientemente si sea una persona trans o no una persona trans, bueno, preocúpate si es una persona tóxica, si es una persona con la que puedes construir un futuro o salir adelante. También tú, ¿qué es lo que quieres?
8: Y valora su sinceridad.
2: Claro.
7: Dice, Dios mío, Chorcha, qué rollo con esas prácticas que dieron desde regalar un mini split y subirlo a redes. Es increíble que la ciudadanía siga creyendo en eso, Dios santo. El diputado mini split, le dicen al diputado fantasma.
9: ¿Quién es el diputado? Mira, yo no conozco a ese diputado, pero si me quiere regalar un mini split, yo sí se lo acepto. Yo no lo conozco.
6: Es para gente
9: pobre. Soy
6: pobre,
9: señor. Soy pobre.
7: Bueno, generalmente, según yo, esas escuelas. Esas escuelas, no una persona.
8: No son particulares.
7: Esas escuelas públicas. Y ahorita lo que menos debe. Hasta que no se arregle lo de las tarifas, hasta que no se arregle lo del medidor de luz, ahorita no es buen consejo regalar mini splits.
8: Una vez que nuestra gobernadora Geraldine platique, ya será una buena idea.
9: Qué bonito suena. La gobernadora.
8: Claro, la gobernadora.
9: Porque la presidenta.
6: La que.
7: Ya. Buen día, soy empleado de Royal Caribbean desde el 2017.
9: Colaborador.
7: Aquí dice empleado.
6: Empleado porque... es.
9: Es colaborador de Royal Caribbean.
6: Ay, bueno.
7: La inversión inicial es la única que se queda. De ahí en adelante todos los ingresos generados se van al extranjero. A las Islas Caimán, para ser exacto. La empresa cuenta ya con varios proyectos similares en Bahamas y Haití, y es triste la encontrarse de una explotación moderna. Nada se queda en esos países. No importa cuántos visitantes diarios reciba. Honestamente, lo único que se queda son los residuos del proyecto y aparte de los barcos al atracar ahí. Saludos. Sí, supuestamente se anuncian como que había riqueza y todo el asunto, pero ya están las ganancias, la utilidad, se van al extranjero. Nada más se quedan con sueldos aquí y muy miserables, por cierto. Buenos días, ¿dónde está el senador Mario Zamora, que quiere ser gobernador? Les vale madre.
8: Ahorita
7: por eso van. Ahorita ese mensajito vas y se lo dices personalmente a una rueda
6: de prensa. Hoy va a tener una rueda de prensa. Sí.
9: Sí. Ya imagino las figuras que van a estar desayunando ahí. Te conozco 3-4.
7: Y esa amiga de Rolando.
9: Sí, varias. ahorita fuera del aire te digo quiénes vas a ver cuando vayas, Quicho.
7: Hernán, buenos días. Y le sigue lloviendo sobremojado al dientón Arce. Le cerraron las puertas en Morena. Hay muchos videos que le echaban mucha.
6: ¿Cuál dientón Arce?
7: Al travieso Arce.
6: Ah, al travieso Arce. Bueno, no lo quiere Ariadna Montiel porque.
7: Ya dijeron que no, sí, por fuera.
6: Que no,
8: o sea, que quería ser parte de la militancia.
6: Sí, que quería cambiarse a Morena, pero pues como.
7: Es que se portó muy grosero. Generalmente en Morena, pues ahí recibieron cascajo de muchos partidos. ¿Cuál sería lo ilógico?
8: Y aquí de Mazatlán, ¿no?
7: Así es, de no recibirlo, nada más porque tenía otra preferencia de partido. No, lo que pasa es que él rayaba ya en lo grosero, pues. Ya decía que siempre de Chairo, siempre que muertos de hambre, croqueteros, insultaba a la gente que recibía programas sociales, ese tipo de cosas. Hernán, buenos días.
6: Pues yo recibo programas sociales porque ¿con qué pagó la luz?
8: Por eso,
6: ¿con qué pagó el agua?
7: Él criticaba los programas sociales y a la gente le decía croquetera. Que
6: pues yo soy croqueteado entonces.
7: Sí, porque compras croquetas.
6: Sí.
7: Hernán, buenos días. Se quedó sin una gran figura morena. Renuncia el bailarín Sergio Mayer Bretón.
8: Es como todo el mundo sospechoso.
7: Morena está de luto.
9: Yo. Bueno, ese empresario artístico tampoco. Digo, es nefasto, pero.
6: Era el productor de Solo para Mujeres.
7: Que por cierto estaba.
6: Qué bonita familia.
7: Estaba contando cuando tenía el espectáculo Solo para Mujeres, que con lugar donde llegaba tenía que dar el permiso al presidente municipal.
9: ¿Aquí?
7: Sí, no, y aquí, no, aquí creo que se lo prohibieron en un principio, ¿no? Uh-huh. En un principio se lo prohibieron.
9: Creo que se iba a presentar en el Caracol o en el teatro de ahí, de por ahí.
7: No por nefasto el espectáculo.
6: Nunca se presentó aquí,
7: sino
6: ¿no?
7: Por faltas a la moral. Mientras estuvo Higuera, no.
6: Mientras estuvo Higuera, no se presentó.
7: Buenos días, escucho a Popín de todos sus viajes y recorridos por el mundo. Y no se me olvida todavía que la señora Lynn le dijo corriente.
9: Ah, me falta respeto.
6: Sí, le faltó el respeto.
9: No pasa nada, ya estoy acostumbrado. Rolando me dejó costra.
6: Ay, yo nunca te digo corriente, te pasas, ¿eh?
7: Hay una coraza que se ha creado en ti, Popín, dura, dura.
9: El trabajar tantos años, hombro con hombro, lado a lado con Rolando Arenas, me ha hecho soportar insultos, groserías.
7: Buen día, Popín, ¿ya viste la serie de The Boys en Amazon? Ya se acaba.
6: ¿Cómo se llama?
9: The Boys.
7: Es una parodia de los superhéroes, pero prácticamente como si fuera gobierno, prácticamente como si fuera Donald Trump, uno de los superhéroes.
6: Fíjate sí, que...
9: ya me quedan 12 episodios y no los he querido ver porque ya se acabó la serie.
6: Yo estoy viendo la serie de...
7: Sí, la de la Casa de los Espíritus. Qué no, bueno que la está recomendando.
6: Hombre a medias, ¿cómo se llama la serie del muchacho que causó furor con la serie de Netflix, con la acosadora, la gordita que lo acosaba? Y que, bueno,
7: el Baby, caso, ¿qué no se llama? La de El Oso, Baby, ¿cómo se llama? La, sí. La de la gordita que acosaba a un hombre.
9: Ah, la de Half Men.
6: Estoy viendo los capítulos.
7: Sí, ¿en español? Baby Deer,
6: es una Baby serie Deer. Muy audaz, y muy diferente, la obra verdad. Medias. La verdad es una serie. Y ahorita me llevé la sorpresa de que el villano no es el villano. Va a ser el se cambiaron los papeles. O sea.
9: No la cuentes, Rolando. Es que, ¿sabes quién sale? Es Jamie Bell. A lo mejor ustedes no conocen a Jamie Bell de nombre, pero es el niño que hacía. Bueno, ya es un adulto, ¿verdad? Hizo a Billy Elliot. Ah, la película de Billy Elliot ya creció. Y el Jamie Bell.
7: El del bailarín, ¿verdad?
9: El del bailarín, así es. Sale junto con Richard Gere, quien es el productor, el actor y el creador del guión. Sí. Que salió en la de Baby Reindeer.
6: Y me acordé ahorita de la. Dijiste que
7: una cosa familiar.
6: Sí, no, que comentaste la boda. Empieza la serie en una boda.
9: Por eso. Sí, y, por eso no me gusta contarte nada, Rolando.
6: Sí, y bailan.
8: Recuérdame la próxima.
6: Sí, y bailan.
8: Dime, esto colorado de tente y yo sabré por qué.
6: No, la verdad es que está diferente.
7: Toda la serie.
9: O sea. Parece que todas las bodas son diferentes. Aquí en México tenemos una manera de hacer las bodas, pero. Te vas a cualquier parte del mundo y es súper diferente, Rolando.
6: Sí, bueno, pues, es lo mismo. Me estoy sorprendido, pero voy a continuar con las llamadas.
7: Hoy nuestros representantes deberían de apoyarnos para obtener la tarifa ante la Comisión Federal de Electricidad, que beneficia a toda la ciudadanía del estado de Sinaloa. Están para apoyar al pueblo, no se les olviden.
6: Así es. Yo
7: creo que el tema de la tarifa es otro tema que es muy viejo. Una cosa es la tarifa y de nada sirve que nos las autoricen la tan anhelada tarifa si están mal en la lectura de los medidores.
6: No, la verdad, esto le perjudica a Claudia Sheinbaum y cuando se haga una lectura nacional de lo que está pasando con la Comisión Federal de Electricidad, sí. Quiero ver qué va a pasar.
7: De nada sirve la tarifa nueva, de nada sirve el subsidio porque ya estamos en subsidio, si no está claro cómo ahora se están midiendo cómo se están haciendo las lecturas o interpretaciones, porque no es posible que te haya llegado 100, 200, 300%. ¿Qué pasó, por fin?
9: No, es que...
7: ¿Qué pasó?
9: No, fuera de te digo.
7: Buen día, sorprendente, asistió a un palenque con Junior H el último año que hubo en Culiacán, para ser exactos, acompañado a mi hija y una sobrina, y la verdad me encantó. Me pesó no haber conocido su música antes de asistir, porque trae muy buenos músicos y la vibra de sus fans me encantó. A pesar de que sus letras pues no son del todo buenas, estuvo muy tranquilo y agradable. Por cierto, mi canción top en Spotify en este año fue Rin de Semana, ¿sí dice?
9: O fin de semana.
8: Atentamente, sí. Popín.
9: Aquí en Exa estaba programada la canción de Junior H, la de culpable soy o culpable tú, no recuerdo muy bien. Tiene unos arreglos con orquesta preciosos, ¿sí o no, Hernán?
7: Así es.
9: Sí,
7: se parece a la canción de Luis Miguel.
9: Así, Hernán lo comentó, es que nunca le pones atención a Hernán. Él lo comentó mucho y comentaba eso de que parecía que estaba escuchando a Juan Gabriel.
6: Pues esa es Lady Gaga.
9: ¿Cómo se llama? La oigo por culpable soy o culpable tú, algo así de Junior H.
6: Y era narcocorrido, ¿qué?
7: No,
8: es que interpreto
7: todas las canciones. Es eso. Ay, se me...
6: Sí.
7: Desde el arreglo musical. Parece canción de Luis Miguel.

0: Sí, tiene buenos arreglos, pero la voz es horrorosa. Ya, continuando con las llamadas.
1: Bueno, arreglo.
2: Músico de primera calidad.
3: Que Dios lo perdone porque yo no puedo.
1: Porque yo no puedo. Ah, bueno, pues entonces...
0: No, continúale. Pues.
1: 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Bye, bye.
0: Oye, como... Pero quería oír los mensajes.
1: Son contra ti, Rolando, no.
0: No,
1: pues no,
0: dilos, ni modo, pues le contestaré a la persona que...
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1: Y reconéctate ahora. ¿Qué tal? ¿Cómo les va? Muy buenos días. 10 de la mañana con un minuto súper mega puntuales para el día de hoy, mitad de semana, miércoles, justo 20 de mayo. Muchísimas gracias por acompañarnos de aquí y hasta las 2 en esta mitad de semana, que además hoy es miércoles de sacadísimo del baúl de los recuerdos. Si tienes alguna opción, alguna recomendación, por supuesto, que tiene que ser una canción en español muy viejita, pero de las buenas, mándame el WhatsApp 6691-371-897, que ya estamos listos para todos ustedes. Y además, antes de que otra cosa suceda, porque dicen por ahí que van a empezar las nublazones y por ende las lluviecitas. ¿Quién sabe, no? 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Hoy arrancamos con las calmaditas. Es Heart, se llama These Dreams. 10 de la mañana con 3 minutos. Así comenzamos en esta mitad de semana aquí en Reconexión.

Sacher, 10:07 a.m. Estamos de regreso, reconexión al aire. Muchísimas gracias por todos sus mensajes. Ahorita los voy a ir leyendo poco a poco. Nuestro WhatsApp, ya estamos en vivo en cabina hoy, contestando de manera personalizada, 6691-371-897. Miren, seguimos en el mes de mayo, ya en los últimos días, pero se vale. 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Oigan, y bueno, pues un día como hoy, es que está increíble, Cher, está cumpliendo 80 años. Un día como hoy, 20 de mayo de 1946, precisamente nació Cher de nombre real. Se llama Sherilyn Sarkassian LaPierre. Nació en California, Estados Unidos. Cantante de pop, rock, dance. Y entre el 64 y el 74 es cuando forma este grupo junto con su esposo Sonny Bono. El dúo llamado Sonny and Cher. Y desde finales de los años 70 su carrera se reorientó principalmente hacia el cine, con ocasionales regresos musicales, sí, haciéndolo bastante bien. Es famosa por las múltiples operaciones estéticas a las que se ha sometido. Creo que eso vendría siendo lo de menos, porque está cumpliendo 80 años y se ve espectacular, que ahorita vamos a seguir platicando más de Cher, que hay mucho que decir. Y también un día como hoy nació Jane Whitlin en Wisconsin, Estados Unidos, guitarrista de la banda femenina de la New Wave, The Go-Go's. ¡Qué gran banda! También ha ejercido de actriz y ha grabado en solitario. Y un día como hoy, de 1977, lanzaron en televisión el primer concierto de Blondie, allá en Reino Unido. Salieron de teloneros. Sí, eso es lo que estaba sucediendo un día como hoy, momento histórico. Ahí se los comparto siempre con muchísimo gusto. Y ahí vamos, dice... Hola, Pati. Ahora sí es miércoles de Rick Astley, Together Forever. Bien, ahorita la vamos enfilando todas en punto de las 11:30 ligados. Hola, buenos días. Una viejita, no tan viejita, la de Hola de Panda. Ok, pues es que no está nada viejita la canción, pero ahí vamos. Ahí vamos y las mandamos. 6691-371-897. Es que hoy es miércoles y toca sacadísimo del baúl de los recuerdos. Ahorita les voy a decir más o menos como de qué año. ¿Va? Y ahorita, entre buena comida, historias y grandes momentos, seguimos siendo punto de encuentro de quienes buscan lo auténtico, el salir de la rutina, algo diferente. 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Súper recomendado, ¿eh? Nos vamos a la música. Viene algo de Bangles, ¿sí? Ese es un clásico de las calmadas. 10:10 a.m. Mucha música para el día de hoy. 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

0: Es canción onona esta, ¿eh? Es de las clásicas, es de las calmadas, pero es de las conocidas, pero es un clásico y bien escuchadísimo. Es un hit radiofónico. Hablando de radio, oigan, hoy sí, para recordar, 20 de mayo, aniversario luctuoso de don Pepe, mi maestro de grabaciones, don Pepe Ramírez, conocido por toda una generación de mazatlecos como el tío Pepe. Y sí, y sí, y en honor a él, Tina Turner, the best. Gracias, gracias, gracias, y la mando. Ahorita me voy a la pausa y regreso precisamente con eso. Y cómo no recordarlo, por supuesto. Y gracias por la imagen y demás. Un saludo hasta Los Cabos. ¡Hasta ya! 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Yo me voy a la música, les tengo, preparado la de la canción viejita, sacadísima del baúl de los recuerdos. ¿Quién sabe del programa? ¿Quién sabe las dinámicas? Si tienen una buena opción, la mando. Tiene que ser canción en español y muy viejita, pero que haya sido un exitazo. 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Voy a la pausa y regreso. Mucha música para el día de hoy, por supuesto. En punto de las 11:30 ligados. Te recuerdo nuestro WhatsApp 6691371897. Y sí, gracias. Aniversario luctuoso de el tío Pepe. No, bueno, ¿cómo olvidar las clases de grabación? Este te salió bien, este te salió mal. La voz es más para acá, la voz es más para allá. Entonces, híjole, gracias, gracias, gracias. Saludos, Ed, y hasta allá, hasta Los Cabos. Precisamente mando el saludo y la canción. Ahorita ya viene 10:17, pausa y ya regreso con más de Reconexión.
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0: Es buena la canción. Es Tina Turner, The Best, aquí en Reconexión. Gracias por seguir con nosotros. 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Ahí voy con los mensajes de nuestro WhatsApp: 6691-371-897. Dice: muy temprano le marqué, se llama The Chapel de Dixie Cup. Misma que años más tarde Lucerito sacó en la versión en español, pero nada que ver con la letra original. Bueno, pues vamos buscando entonces la canción. Y acá voy con la otra. Ah, bueno, ahorita nos vamos. Vamos a ir a la pausa, ya regreso. Es que ya tengo la opción, ya tengo la canción para Sacadísimo del Baúl de los Recuerdos, que es una canción de 1980. Nos fuimos por allá, aquellos años. Ahorita rápido ya regreso, pero por lo pronto sí decirle a todos los estudiantes, a todos que quieran buscar, pasársela bien, que quieran festejar chido en Island Park, ya tienen todo listo para celebrarlos, pero como se merecen, con este ambiente, así sin tareas. 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Voy a la pausa y regreso con Sacadísimo del Baúl de los Recuerdos y mucha música aquí en Reconexión.
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1: Uy, sacadísimo del baúl de los recuerdos esta canción de Manuel, y ahí la tenemos. 10:40 de la mañana. Esta canción es parte del álbum número 4 que lanzó precisamente Manuel íntimamente. Es un álbum de estudio que se grabó precisamente y se lanza al mercado bajo el sello discográfico RCA Víctor un 25 de junio de 1980, que en esa producción discográfica Emmanuel grabó por primera vez bajo la dirección y producción musical del compositor español Manuel Alejandro, y además fue coautor de todas las canciones. Que otra de las cosas interesantes, se grabó en Madrid, España, y se trata de la producción más vendida de la carrera de Manuel. Fíjese nada más, asegura haber vendido más de 7 millones de copias con ese material, además de que dicha producción significó el despegue definitivo y hacia arriba de la carrera musical de Emmanuel. Pues ahí lo tenemos, sacadísimo del baúl de los recuerdos, algo de 1980. Bueno, a prepararse con las lluvias. 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Ya encontré la canción que me estaban diciendo, oigan, la de la versión de Lucerito que la destrozó. Sí, es la canción de Chapel de Dixie Cup. Ya la tengo lista. Ahorita vamos con esa. Oigan, y bueno, dice: mensajes motivadores. Te deseo una maravillosa mitad de semana. Paz en tu camino, éxito en tus actividades y bendiciones a tu alrededor. Dice: feliz miércoles para hoy, una sonrisa para comenzar tu día, una oración para bendecir tu camino, y ahí viene la mejor parte: música para alegrar tu día, un saludo para desearte buenos días y para todos. Ahí está compartido, gracias. 6691371897. 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Y nos vamos con dos, tres más, así de estas del recuerdo, ¿va? Y pendiente con la canción de Ola de Panda también. Ahorita la mandamos en punto de las 11:30, ligaditos, por supuesto, aquí en Reconexión. Invitación para que se vayan a disfrutar. Ya viene el fin de semana, qué rápido, ¿verdad? 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Es el Puma, José Luis Rodríguez, y agárrense de las manos porque esto cada vez se pone mejor.

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2: Aquí vamos de nuevo y estamos de regreso. 11, no, falta un minuto, ahora sí, un poquito antes, un minuto para que dé las 11 de la mañana. Gracias por seguir con nosotros. Hola, buenos días. Si puedes complacer la canción de Rasputin de Boney M. Saludos y excelente miércoles para todos ustedes también. 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Y ahorita ya nos vamos con las canciones que nos faltan. Pero antes, ¿han escuchado del ego? El ego, que de repente, híjole, nos hace pasar unas cosas que también nos desconoce. Sí, también nos desconoce. Entonces, ahorita les voy a comentar, les voy a compartir esta pequeña reflexión, esta cortita, porque tu alma ya sabe tu destino. Hay que dejarse llevar y se las comparto para irnos a los 30 ligaditos aquí en Reconexión. Y ahora sí, siendo las 11 en punto, les comparto esta pequeña reflexión y nos vamos con media hora de música. Todavía hay oportunidad de que mandes un WhatsApp y que me digas, ¿sabes qué? Ahorita se me antojó escuchar esta canción. Nostalgia pura aquí en Reconexión, 6691-371-897. Y les digo que el ego nos lleva a olvidarnos de lo esencial. El ego siempre quiere algo diferente de lo que tiene, quiere que sucedan cosas diferentes de las que ya suceden, quiere cambiar constantemente la realidad. De repente podemos decir, es que el ego es malo. No, es que el ego también debe estar en balance. Es todo un juego muy curioso, siempre va más allá del presente una y otra vez. No hay que permitir que nos guíe la vida el ego salvador, el ego manipulador, el ego dominador y tantos egos que se presentan a lo largo de la vida y en cada momento y en cada situación. Mejor permitir que fluya la voz de tu alma, conectar con ella allí, todo es puro, sin juicios ni críticas. El alma te muestra el camino hacia ti una y otra vez y por sí así es la dirección acertada, sobre todo hacerlo con gratitud. Hay personas que les cuesta mucho bajar el ego y hay o habemos otras personas que nos cuesta mucho subir un poquito el ego. No es de que no lo tengamos, no es de que no lo queramos, debe estar en equilibrio. Tu alma ya sabe tu destino, déjate llevar.

Qué bárbaro, tremendo este bloque de los 30 ligaditos. 11:29 de la mañana, seguimos. Me falta música. Muchísimas gracias, pero antes de irme a la pausa y antes de irme con esto, les digo que hoy en esta mitad de semana hay sabores que no se explican, se recuerdan. Se recuerdan a domingos en familia, se recuerdan a comida con los tuyos, a esos momentos que saben a hogar. ¿Saben qué? 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Hola, aquí desde mi trabajo en un hotel canino. En un hotel canino, siempre escuchándote. Si se trata de un buen clásico, tenemos este Who's Crying Now, The Journey. Abrazo, saludos, Jorge. Sabes que me ganó el tiempo, pero ahorita yo me voy a la pausa y regreso con tu canción The Journey, y también regreso con eso que me pidieron de Cars, se llama Drive. Y lo que alcance de aquí hasta las 12, nuestro WhatsApp 6691-371-897. Y la canción anterior a esto de Borderline fue una versión de Harry Styles muy buena, muy buena, canción original de Tears for Fears, Everybody Want to Rules, y espero que les haya gustado por lo pronto, y gracias por las recomendaciones. Yo todas las escucho, las estudio, las reflexiono, y de todas maneras las mando, ya, o sea, tengo varios ahí que me dicen, esta versión que salió en Got Talents, en lo que sea, yo las mando, versiones acústicas, lo que sea, yo las mando con mucho gusto. Pueden gustar a veces, hay veces que me dicen, me quedo con la original, todo se vale. 6691-371-897. 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

Así estamos terminando el día de hoy. Muchísimas gracias por acompañarme. Hoy es el Día Mundial de las Abejas, 20 de mayo, Día Mundial de las Abejas. ¿Y qué creen? Algo que bien importante que se me estaba pasando, pero ahorita ya lo chequé. Y les voy a decir que antes de despedirme, en Mava Centro Radiológico sabemos que prevenir es la clave para tu salud. 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Sí, abrazos, agradecimientos, porque hoy es el día del psicólogo. A quienes están estudiando, a quienes están ejerciendo, a quienes sueñan con ejercer, a quienes han confiado, ahora sí que para ser psicólogas, psicólogos, a quienes han sido mis maestras, mis maestros de psicología, a quienes cuidan de la salud mental, muy importante ya. Y entonces, este día se está celebrando en todo nuestro país el Día del Psicólogo para destacar la labor de los profesionales que cuidan la salud mental, muy importante en estos tiempos. Así es que a todos ellos, la verdad que antes que la admiración, el agradecimiento. Gracias, gracias, gracias. Si alguien necesita ayuda porque ya no puede más, de verdad pueden confiar, pueden ir con un gran terapeuta que sea psicólogo profesional, que pertenezca a, eso lo digo aparte yo, que pertenezca al Colegio de Psicólogos. 11:53, yo me despido, gracias, gracias, gracias. Ya mañana es jueves de dos en dos y los espero a partir de las 10 con más música, jueves de dobles. Por lo pronto, la última y nos vamos. Hasta aquí Reconexión 89.7.

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6: 12 del día con 4 minutos, estás escuchando lo mejor de la música exacta en este miércoles 20, y yo les pregunto, ¿tú cómo cuidas tu pancita? 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

Ahí está Sabrina Carpenter. 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

0: 7:22. 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
5: Buenas tardes, bienvenidos a la piña colada 89.7, 1 de la tarde en punto en este miércoles 20 de mayo. Y ahorita que les digamos dónde nos encontramos, porque hoy salimos de cabina con nuestros amigos de Pinturas Verel, les voy a decir algo interesante que tú también me vas a apoyar.
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5: 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Hoy es miércoles, mitad de semana, hoy es miércoles de Piña Power. Y antes de comenzar, yo sí quiero mandar, y yo sé que tú también, un saludo a todas las psicólogas, primeramente, y a todos los psicólogos, porque hoy, para mí es un día muy especial, muy importante, de agradecimiento, de admiración, y la verdad es que lo que hacen, en todos los tiempos, pero en estos tiempos donde la gente se empieza a atender más, de verdad que muchísimas gracias, y una felicitación a los que ejercen con esa ética, con ese profesionalismo, y que de repente uno quisiera a veces que se volvieran nuestros amigos, pero no se puede.
6: Exactamente, oigan, ahora sí que feliz día para todos los colegas, la verdad es que no lo ejerzo. Preciosos, han de saber que estudié psicología, lo apliqué, sí trabajé, oigan. Sí trabajé, le voy a aventar con algo.
5: En la nota venía, felicitaciones a todos los psicólogos.

0: Bajan en su momento, que empieza la acumulación y bueno, viene el detonante. Entonces, feliz día, que feliz los apapachen, día, sí, que los reconozcan eso, y sobre todo eso, que les lleven algún detallito como admiración, más allá de lo material, simplemente para demostrar que uno sí valora pues la gran labor que están haciendo.
1: Claro, ¿verdad? Está. Oigan, y bueno, pues aquí antes de comenzar, miércoles de Piña Power, Kleina Sarabia, Mazatleca.
0: Ájale.
1: Orgullosamente talento de aquí, por supuesto, Kleina Sarabia. Chequen el nombre y les voy a platicar más adelante con un proyecto y una exposición nacional que va a hacer y se va directo al mundial. De más.
0: ¡Vámonos!
1: Para el mundo.
0: Oigan, y por otra parte, ya habíamos platicado de Ela Bucio, esta parkourera que, bueno, la rompió en diferentes, ahora sí que competencias. ¿Para qué se está preparando? Yo miro una fotografía de ella y cállate la boca. Está, que lo que vimos ahorita era nada, cuestión.
1: Ela Bucio está tremenda.
0: Trabajada, sí, espectacularmente, pero tiene un objetivo. Más adelante se los voy a platicar.
1: Así es, miércoles de Piña Power. 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
0: 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Vámonos ahora sí que a comenzar, porque hay buena recomendación, pero sobre todo hay muy buena música.
1: Pues aquí comenzamos, miércoles de Piña Power, es la Piña Colada.
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2: Continuamos con más de la Piña Colada 89.7, ya es la 1:12. 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
3: 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Continúa la biopic de Michael. Está, bueno, El Diablo Viste a la Moda, por supuesto. Hay muchas películas muy buenas y mañana llegan más.
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3: 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Así es que por lo pronto, ahora sí comenzamos con el miércoles de Piña Power.
2: Oigan, pues les voy a platicar qué onda con el abucio, que la verdad es que me gusta mucho sobre ella, pero en esta faceta, cuando estaba de exatlónica, la verdad es que no me gustó nadita, pero aquí la cosa es que tiene un nuevo, pues ahora sí que una nueva meta, ya puso su punto en algo muy fijo, y es que la campeona mundial ya está lista, pero ahora para la Copa del Mundo. Esto se va a llevar a cabo en Francia, y es que la figura internacional mexicana en parkour de El Abucio Dovalí, pues es campeona del mundo en la modalidad de freestyle, que se encuentra en las tierras galas, ya está lista para disfrutar la Copa Mundial en esta especialidad. Bueno, la primera parada es en la Copa del Mundo de Parkour 2026, que se celebra en Montpellier, ahí en Francia, que se va a llevar a cabo desde, ahora sí que desde ya, hasta a finales de mayo. Ya comenzó la competencia a finales de mayo, es el marco de este prestigioso Festival Internacional de Deportes Extremos, que se llama FICE, y bueno, la nacida en México, se integró formalmente a esta disciplina en el 2016, bajo la tutela del entrenador Gabriel Mendoza. Inicialmente, pues, utilizó las habilidades del parkour como una herramienta de trabajo profesional, porque también recordemos que es doble de películas cinematográficas de acción.
3: Esa partecita de la abusión no me la sabía, porque bueno, si es muy buena el parkour.
2: Ella comenzó siendo doble, porque sus familiares son dobles de películas, pero para darle más intensidad a su trabajo, se metió al parkour para poder, pues así que simular las caídas, los brincos, exactamente, y después le agarró el amor al parkour y dijo, a ver, espérame cine un poquito, sí, me voy al parkour de lleno, y es como están las competencias. Entonces vamos a ver cómo le va ahora en esta competencia, pero ya por la Copa del Mundo.
3: Es muy buena, yo no dudo ni nadita, pero que sí se traiga un gran premio, ¿eh?
2: Está bien poderosa
3: es
2: la mujer.
3: Es muy poderosa, ¿eh? Así lo que tiene de poderosa en el reality sí se le notó también, en la actitud humana, por supuesto,
2: sí,
3: pero
2: sí, sí,
3: sí le tiene que bajar poquito a esa parte.
2: Es lo que te iba a decir.
3: Esa parte sí.
2: Pues en la actitud humana yo creo que demostró de más, cosas que no le ayudaban mucho.
3: A veces.
2: Pero ya en cuestión deportista, la verdad es que no hay nada que decir, pero también recordemos que lo que te va abriendo puertas también es la empatía y la humildad con la que hace las cosas, pero bueno, ese ya es tema de cada quien.
3: Es una fusión de las dos cosas.
2: Sí, totalmente.
3: Bien por el abucio. Oigan, y bueno, aquí seguimos desde Pinturas Verel, los vamos a estar esperando, y más adelante, porque hoy es miércoles de Piña Power, una mazatleca que es Kleina Sarabia, lleva el talento mazatleco al mundial, que ya viene el próximo 11 de junio.
2: Oigan, poquito, hay muchísimo que hablar, ya está a la vuelta de la esquina, vamos a conocer a esta mazatleca que por supuesto nos va a representar. 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
3: 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Así es que nos vamos a la música y aquí seguimos con más de La Piña Colada.
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0: Continuamos con más de La Piña Colada 89.7, ya es la 1:30 y por supuesto estamos completamente listas para platicar sobre todo de estas grandes promociones que están manejando en Pinturas Verel, Pati, sí. 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
0: Oigan, pues ahí está. Nos vamos con más música. Hay más información. Recuerden que ya se vienen los espectáculos más colados aquí en La Piña Colada.
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1: Continuamos con más de La Piña Colada 89.7 y es la 1:41. 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
1: Ahora sí, arrancamos con los espectáculos más colados. Oigan, fíjense que ya habíamos platicado muchísimas veces de Karol G, pero en esta ocasión, bueno, pues Anahí, esta chava de RBD, Anahí obviamente estuvo presumiendo un regalo especial que estuvo recibiendo por parte de Karol G por su cumpleaños. Fíjate, Anahí, 43 años. 43 años y se ve espectacular, rodeada de la familia, disfrutando de unos días en playa. Bueno, pues sigue recibiendo las muestras de cariño por parte de las personas más importantes. Y fíjate que lo que llamó la atención fue este, pues ahora sí que video, fotos en donde Karol G estuvo presente, y es que muchísima atención, ahora sí que se prendieron las alertas cuando las vieron juntas. ¿Por qué? Pues era por el cumpleaños, y es que sorprendió a Anahí con un elegante ramo de flores, acompañado de una emotiva dedicatoria, que obviamente no dudó en presumir a través de las redes sociales en las historias de

0: Instagram.
1: ¿Qué decía la tarjeta? Reina, deseo mucha salud y vida para ti y tu familia. Que sigas conservando siempre esa alegría, encanto y bondad que te caracteriza y que tu corazoncito cada vez esté más cerca de las cosas que te llenan de paz. Feliz cumpleaños. Esto lo estuvo escribiendo Karol G, que obviamente fue un gesto que conmovió tanto a Anaí, que decidió responder la publicación con un simple I love you. Entonces, pues va más allá de lo que pueda hacer. Creo que mucha gente, fíjate la ignorancia de las personas, diciendo que Karol G tenía mucho más dinero que para un simple arreglo. Pero cuando las cosas vienen de corazón, o sea, realmente cuando estimas a la persona, te das cuenta que ni siquiera fueron las flores, fue el valor, mensaje.
2: No fue el valor.
1: El mensaje sí. Que le, ahora sí que le transmitió, sí. Creo que va más allá de un arreglo o lo que sea costoso.
2: Que fíjate que sí, que mucha gente se fija en eso, en los regalos monetarios o económicos, o sea, lo que puede costarte, ay, es que me dio tal cosa y
1: total.
2: Le costó.
1: Total.
2: Pero ¿y eso qué? Ya vemos personas que es más importante un mensajito, una llamadita, una visita, o sea, fíjate nada más.
1: Las simples atenciones. Y la verdad es que a mí, por ejemplo, no me sorprende tanto de Karol G, porque no. De quererle regalar algo caro, oye, sí, o sea, cualquier día. Cualquier día, es más, hasta ahí solitita se puede comprar también. Las cosas. Pero lo que voy es que creo que la simple atención, que nadie se hubiera imaginado que una persona como Karol G, con sí. tantas cosas en la cabeza, se acordara de una fecha tan importante como lo es el cumpleaños de una persona que quiere y admira.
2: Así es. Ay, no, bueno, oiga, pues bien por ella.
1: Bien por ellas. Habla y su amistad,
2: también,
1: ¿no?
2: También la amistad y la bondad, y sobre todo el compartirle, que es en esta ocasión, Karol G, pues ese mensaje tan bonito, ¿eh?
1: Bueno, totalmente.
2: Nos vamos con la siguiente, dice. Yuri asegura que se acabó muy funada por hablar de Ángela Gil. Ya mejor no voy a decir nada de ella, no voy a hablar nada de Ángela
1: Gil. Ay, ¿cómo te explico?
2: Es que, pues sí, volvió a referirse a la polémica que rodeó pues la colaboración que tuvo Yuri con Ángela Aguilar en la nueva versión de la canción de La Maldita Primavera. Y más de un año después del lanzamiento de esa colaboración, de ese dueto, ahora otra vez confesó que ha preferido dejar de hablar públicamente sobre la hija de Pepe Aguilar, para evitar como que críticas, para evitar que la funen, y dice, es que sí me funaron. Ella fue directa al hablar sobre ese tema, dejó claro que ya no quiere seguir opinando nada, nada de Ángela Aguilar, y lo dijo así, pues mira, yo ya no voy a hablar nada de Ángela Aguilar, nada de Ángela, porque después me funan a mí por andar hablando de otra, aunque también reconoció que el público tiene opiniones divididas sobre la intérprete, obviamente, y Yuri subrayó ahí que su admiración profesional permanece intacta. Aún así, ya no va a hablar nada de ella, y dice, yo como artista la admiro, la seguiré admirando como artista, y san se acabó. Ya esa colaboración entre Yuri y Ángela Aguilar fue lanzada como una nueva versión de La Maldita Primavera hace ya un tiempo, uno de los mayores éxitos, y obviamente pues seguía como que opinando, y aún así, o sea, por hablar de manera profesional también la funaron. Entonces me dijo, ya no voy a hablar nada de Ángela.
1: Basta. Oye, que te voy a decir una cosa, es que el tema de Ángela también es como el de Gomita, es un tema de nunca acabar, o sea, nada más por existir,
2: no le perdonan ya,
1: cualquier cosa que hagan ya está todo mal hecho. Pues.
2: Y aún así la defendió, Yuri la sigue defendiendo, dice, es una niña que va para arriba, es una estrella, será lo que sea, y su vida es su vida. Yo no soy la juez, pero ya se acabó y no voy a hablar más de ella para que no me funen.
1: Bueno, entonces creo que le estaba metiendo el freno, no por defenderla, sino por la funa.
2: También, o sea, sí, entonces, pues, más que nada por eso, ¿eh?
1: Bueno, oiga, pues ahí están los dos con la siguiente, y dice, ¿quién? Bueno, más bien, a quien están funando en esos momentos es Arcángel. Nosotros éramos indios. Fueron las polémicas declaraciones que hizo el reggaetonero, pues en un concierto. Ya salió, ya pidió perdón públicamente, apenas el día de ayer, a través de las historias de Instagram, luego de esta polémica generada, pues por las declaraciones sobre la época en la colonia española, en América, durante un concierto en Madrid. Fíjate que aquí, pobrecito, pero es que también, uno pa' qué habla de temas y de momentos que ni uno estuvo. Si te sabes la historia, no te la sabes, que tienes que andar abogando por algo que
2: ya fue.
1: Pues, ni al caso. Aquí la cosa es que hizo el detonante de críticas que estuvo recibiendo incluso de colegas músicos, y bueno, previo a dos conciertos que ofrecerá los días pues ya pasados en Ciudad de México, además de otras fechas en otras ciudades. El pasado lunes 12 de mayo fue cuando pasó todo esto, en donde dijo que pues éramos indios, las calles, las escuelas, las iglesias, se construyeron para que tú fueras educado hoy en día. ¿Y dónde estás? Sigues siendo un ignorante, eres un hijo de pip. Yo estoy orgulloso de España, es que España no tiene

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Continuamos con más de La Piña Colada, 89.7, 2 de la tarde con 11 minutos. 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Bueno, miércoles de Piña Power, y les platicaba de Kleina Sarabia, que bueno, lleva talento mazatleco al Mundial 2026, pero que ya no falta nada, casi nada. La artista mazatleca, que se llama Kleina Sarabia, fue seleccionada para participar en esta exposición nacional, Ajolotes en el Corazón, un proyecto cultural rumbo a la Copa del Mundo del Fútbol 2026. ¿De qué se trata esta obra? Bueno, pues va a formar parte, esta obra, de una muestra que va a reunir a creadores de todo el país, de todo México, con exhibiciones en puntos emblemáticos como el Estadio Azteca, por supuesto, el AIFA y el Paseo de la Reforma. Klein además destaca que fue elegida entre cientos de artistas, siendo la única representante de Mazatlán y hasta el momento, obviamente, de Sinaloa. Fíjense que está interesante porque de todo el estado, o sea, nadie fue, solamente ella, y ese es un proyecto cultural. Además, estaba platicando y expresando su orgullo por llevar el talento sinaloense pues a un evento de talla internacional como lo es el Mundial. Así es que, pues ahí lo tenemos, Kleina Sarabia, ese es su nombre, que lleva el talento mazatleco a este Mundial 2026, donde fue como artista seleccionada para participar en esta exposición de Ajolotes en el Corazón, proyecto cultural rumbo al Mundial 2026, que está a la vuelta de la esquina, ¿no? O sea, aquí hay muchísimo talento, así es que bien por ella, toda la suerte del mundo, y ya veremos obviamente este trabajo en su exposición. Miércoles de Piña Power, hay más información, hay más música, y todavía queda un pase doble, ¿eh? 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Yo me voy a la música, les recuerdo la ubicación. 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Yo voy a la música, aquí seguimos con más de La Piña Colada 89.7.

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2: Continuamos, es la piña colada 89.7, 2 de la tarde con 31 minutos. 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
2: 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Voy a la música, gracias, Caro. Y aquí seguimos con más de La Piña Colada 89.7.
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la Piña Colada 89.7 244 y hoy seguimos desde Pinturas Verel en esa sucursal de Plaza Perla de Hacienda del Seminario. 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Oigan, y bueno, mujeres en el golf, miércoles de Piña Power, y esa mujer en el golf, que es esta golfista mexicana, Freya Sala, ganó el título regional de la NCAA, liderando al equipo el campeonato. Interesante, porque es otro momento muy importante, pues, para el talento mexicano en el escenario internacional, en el caso de las mujeres, por parte de Freya Sala, que, bueno, se ha coronado campeona en el campeonato de la región central de la NCAA en los Estados Unidos, dando una actuación sobresaliente contra la máxima competición colegial, junto con su victoria individual. Y ella también jugó un papel clave ayudando a la universidad a asegurar el campeonato por equipos también, y entonces se convierte en un espectáculo completo y dominante. Ahora, ganar ese nivel de la NCAA no dice que no es un logro pequeñito, que reúne a algunos de los mejores golfistas jóvenes de todos los Estados Unidos y más allá, haciendo que cada título sea altamente competitivo. Así es que ahora el desempeño y esta victoria de Sala, esta chica en el golf, que es Freya, precisamente resalta no solo la habilidad individual, sino también la consistencia, la capacidad para actuar bajo presión, contribuyendo al éxito tanto personal como en equipo, y dice que en esos momentos como en ese siguen mostrando la creciente presencia de atletas mexicanos en los deportes internacionales, sobre todo mujeres que también inspiran en la próxima o en las próximas generaciones a apuntar en lo más alto. Así es que, ¿qué tan grande es esa victoria para el golf mexicano en el escenario global? Pues ahí se los dejamos, sobre todo por parte de las mujeres, que poco se ve después de Lorena Ochoa, mujeres en el golf representando pues a nuestro país. Así es que ahí lo tenemos, mujeres empoderadas. 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Yo me despido. Mañana es jueves freaky. Notas locas, raras y curiosas en cualquier parte del mundo. Nosotros se las vamos a estar contando a partir de la 1 de la tarde. Por lo pronto, hasta aquí la Piña Colada 89.7. Adiós.

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2: 3 de la tarde con 2 minutos aquí en XFM 89.7. Oigan, les tengo una invitación y es que este 24 de mayo puedes unirte a la primera caminata por el derecho de las personas con lupus Mazatlán en el marco del Día Mundial del Lupus, desde Renacer con Lupus Mazatlán como parte de CETLO AC y la Liga Mexicana para los Derechos de las Personas con Lupus. Los estamos invitando a que puedan caminar con nosotras y nosotros por los derechos de las personas con lupus y enfermedades autoinmunes. Caminar para visibilizar la enfermedad y, por supuesto, para exigir la ley lupus y autoinmunes que sean una realidad en Sinaloa. 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Recuerda, juntos y juntas somos más fuertes. Son las 3 de la tarde con 3 minutos. Esto ya arrancó. Voy con Kenia Oz, el tema Ruleta Rusa aquí en XFM.

3:11 p.m. aquí en XFM 89.7. Escuchamos a Pink Panther en compañía de Sara Larson, presentes por acá en los Exahits. ¿Y tú cómo cuidas tu pancita? 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Son 3:12 p.m. Yo avanzo con muy buena música. Me voy con Lady Gaga y Brandy Cooper. El tema es Shallow a través del 89.7.

26 minutos aquí en XFM 89.7. ¿Cómo es pasar un rato agradable en restaurante El Mesón de los Laureanos? 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Es restaurante El Mesón de los Laureanos, 3 de la tarde con 26 minutos. Yo continúo con mucho más música. Él es David Bisbal. El tema Vivir Así es Morir de Amor, aquí en el 89.7.

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3:38 PM, escuchamos a Untra con el tema Golden aquí en XFM 89.7. 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

Con Body to Body aquí en XFM 89.7, 3:45 PM para ti, para todos. 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Son las 3:46 PM. Voy con música. Ella es Kany García en compañía de Yuridia. El tema La Mala Era Yo aquí en XFM. La primera.

0: 53 minutos, lo que acabamos de escuchar es Aperture de Harry Styles, presente por acá en la música exacta del 89.7. 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Son las 3 de la tarde con 54 minutos. 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

0: Irrepetible con el tema Algo Tú aquí en XFM 89.7. Les recuerdo que este 24 de mayo puedes unirte a la primera caminata por el derecho de las personas con lupus Mazatlán en el marco del Día Mundial del Lupus. Desde Renacer con Lupus Mazatlán, como parte de CETLO AC y de la Liga Mexicana por los Derechos de las Personas con Lupus, les extienden la invitación para que puedan caminar con nosotras, con nosotros, por los derechos de las personas con lupus y enfermedades autoinmunes. Me gusta porque podrán caminar para poder visibilizar la enfermedad y exigir que tanto la ley lupus como la ley autoinmune sean una realidad en Sinaloa. Por eso la invitación está abierta. Recuerda, te esperamos este domingo 24 de mayo desde las 4:30 de la tarde. Esto es sin costo, desde las letras hasta la UDO, desde las letras de Mazatlán hasta la UDO. Puedes asistir con tu familia, amistades, mascotas, comunidad mazatleca. Recuerda, juntos y juntas somos mucho más fuertes. Yo continúo con mucho más música. Me voy con Cardi B en compañía de Bad Bunny, el tema I Like It, aquí en XFM.
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4 de la tarde con 16 minutos aquí en XFM 89.7. 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Son las 4 de la tarde con 17 minutos. Yo continúo con mucho más música.

0: 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Son las 4 de la tarde, 21 minutos aquí en XFM.
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6: 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Son las 4:33 PM. Voy con mucho más música.

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Son las 4 de la tarde con 39 minutos. Es Alemán y Netón con el tema Te Quería Ver.

0: 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Aplica restricciones. 4:43 p.m. Yo continúo con mucho más, por supuesto, aquí en XFM.
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14: 4:52 PM, Mazatlán se viene algo épico y por supuesto tenemos que estar ahí. Y es que Fusión Bazar llega en grande y llegará con 2 días al centro de convenciones. Estás invitado dentro del Pacific in Master en la convención de tatuadores a nivel nacional e internacional. Importante apoyar la zona de arte con talento mazatleco. Recuerda, la cita es este 30 y 31 de mayo desde las 12 hasta las 9. Evento, como ya te lo había mencionado, completamente gratuito. También podrás encontrar la zona food para que puedas comer, degustar. Estará también el Ronnie Fest Anime, una experiencia que estoy seguro que no te puedes perder. Y ojo, porque si eres emprendedor, puedes estar participando. Te paso el teléfono para que pidas mayor informe al 6691-2272-71. 6691 22-72-71. Yo continúo con mucho más música. Por supuesto, llega Sabrina Carpenter aquí en XFM 89.7.

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